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La carrera de los Isley Brothers no solo es una de las más longevas de la música popular del siglo XX, sino de las más variadas, ya que comenzaron haciendo gospel y rhythm and blues a principios de los 50, una versión suya del twist and shout de los Top Notes fue en la que se basaron los Beatles para su archifamoso éxito, pasaron por el soul de la Motown y posteriormente fueron una sólida formación funk. En 1965 firmaron con Tamla Motown y aunque fue un periodo relativamente corto en su carrera, ya que en el 69 se marcharon y montaron su propio sello, T-Neck, su primer single para el sello de Detroit fue uno de sus mayores éxitos, This Old Heart of Mine is Weak for You. Compuesta por el histórico trío Holland Dozier Holland, junto a la compositora y productora Sylvia Moy, This Old Heart of Mine poseía el clásico ritmo beat de tantas canciones de Motown, y en un principio había sido escrita para las Supremes, que un año después grabaron su propia versión. La canción tuvo más éxito en el Reino Unido que en los Estados Unidos, lo que hizo que los Isley Brothers se asentaran en tierras británicas durante una temporada. En 1975, Rod Stewart, gran fan de la banda, tuvo un gran éxito con su versión, que regrabaría en el 89 en formato dúo con Ronald Isley, el cantante original de la misma.

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0: otros cuatro, o sea, de tres barbudos y un imberbe, pero bueno, de 30 años, y van a pensar que somos una cuadrilla, una red de pederastia o algo parecido, ¿sabes?
1: Sin duda alguna.
0: Yo... Más para la gente como de la edad de la hija de Gorka.
2: Yo tengo una hija, como bien dice Gonzalo, y estoy hasta las narices de TikTok.
0: ¿Ves?
2: Bueno, pues como
1: queremos veis, TikTok.
2: Como veis, hoy viajaremos, como habéis visto ya por el título del episodio y por lo que hemos ido comentando, hoy viajaremos a los años 80 de nuevo, a películas de acción protagonizadas por grandes forzudos y estupendísimos actores, como lo haremos seguramente.
3: Pues debe ser que he visto, no, una película equivocada.
2: Y con todos estos ingredientes arrancamos ya a la velocidad absurda.

0: Y lo que tampoco falta nunca en este podcast, por supuesto, es la rabiosísima actualidad. Que, por cierto, ya nos dejaron pistas o nos recomendaron por el canal de Telegram, al que os invito a suscribiros. Se llama Alba el Grupo. En ese grupo de Telegram nos avisaron de que podíamos, digamos, ¿cómo cronologizar, se puede decir, o poner tiempos a los podcasts para que os podáis saltar esta parte si queréis, por si estáis escuchando este podcast cuando ya la actualidad no tiene sentido, aunque os perderíais muchas cosas graciosas, que es lo que pasa en esta sección. Debe ser la más divertida de todo el podcast, así que yo os recomiendo que no os lo perdáis, sobre todo si la casualidad que hay ranking. Pero bueno, que lo estamos haciendo ya, así que si miráis en vuestras notas del episodio de la plataforma que estáis utilizando, podréis encontrar ya los códigos de tiempo para ir saltando a la sección correspondiente. Y dicho todo esto, vamos con las noticias. ¿Quién quiere abrir la lata?
1: Venga, voy yo.
0: Espera.
1: Vale.
0: Vas a ir tú, me imagino, con lo que vas a ir tú. Dale, vamos a hablar de...
1: Voy con todo.
2: Hablemos de Tenet.
1: ¡De Tenet!
0: Sí, amigos y amigas.
3: La caricatura.
0: Tenemos sección.
1: ¡Tengo mi propia cabecera! ¡Gracias, Christopher Nolan! ¡Gracias!
0: Se la pongo otra vez, por si no la has visto bien.
2: Hablemos de Tenet.
1: ¡De Tenet! ¡Mola mucho!
3: El otro día, en nuestro autocine favorito, fíjate que en vez de una peli había un concierto de Belaco. Eso te da una idea de cómo está la industria.
0: Pero espera, que la sección viene acompañada de más. Tú fíjate bien en la pantalla porque tienes tu propio espacio. Así que...
1: ¡Oh, Dios mío!
3: El Yagunito.
0: Venga, Igor, sorpréndenos.
1: Bueno, esta historia empezó en el confinamiento. Recordaremos que en capítulos anteriores anunciamos la lucha titánica que presentó Christopher Nolan frente a Warner para mantener la fecha del 17 de julio. Tan, ahora me pongo la música yo porque ya me he venido arriba.
0: Entonces, no sé qué iba a decir. No. Sigue.
1: No, seguimos con la lucha que intentó seguir, pero que ya se le acabaron un poquito las fuerzas y ya dijeron, oye, mira, que si no están abiertas todas las salas, pues igual lo pasamos. Oye, que lo pasamos al 31 de julio. Bueno, seguíamos ahí en julio y aquí tenemos la mala noticia, señores y señoras, hasta agosto, hasta un mes después, bueno, realmente 12 días, no podremos disfrutar de Tenet.
0: Ah, es que pensaba que era buena la noticia, pero no, ya veía que no.
1: No.
4: 12 de agosto, entonces.
3: Sí, 12 de agosto, sí, yo también
1: manejaba. Por ahora. Bueno. Por ahora, 12 de agosto. En eso han quedado, a pesar de que las salas ya están llenas. Vamos, ya están abiertas, llenas no, os lo aseguro. Fui el lunes por primera vez después del confinamiento y estábamos 4 personas en el cine.
4: Bueno, ya, pero eso no es raro, quiero decir.
3: No es nuevo.
4: Normalmente entre semana las salas están muy vacías. Sí.
3: El cine, lleva nueva normalidad bastante tiempo.
4: Bueno, sí. Los fines de semana se peta totalmente todas las salas, pero que entre semana esté bastante vacío es habitual. Tengo yo una anécdota y una foto demostrativa de esto. Roberto y yo en el Kinépolis de Madrid, que si conocéis sabéis que tiene unas salas mega gigantescas, y nos abrieron varias salas solo para nosotros, ¿no? O sea, estar en una sala que tiene 800 personas de aforo y estar tú y otra persona es como, esto no es rentable, ¿eh? O sea, esto...

0: Rentable es lo que se dice, rentable, no puede ser. ¿Eh?
1: Con tu entrada no pagas ni las luces de emergencia.
2: Básicamente.
3: Más noticias.
2: Pues eso, la noticia era esa, señores, que se ha vuelto a retrasar Tenet hasta el 12 de agosto, pero ya esperemos que sea la última.
0: Hombre, el problema de todo esto es que ya lo hemos dicho varias veces, que Tenet es el banderazo de salida. O sea, y cada vez que retrasan Tenet, retrasan todas.
2: Eso es. A partir de ahora va a venir un retraso tras otro.
1: Precisamente sobre eso, si Gorka no sube un momento a la sintonía, voy a hilar mi noticia.
3: Ahora.
1: Efectivamente, no sabemos si por Tenet o sin Tenet, pero el caso es que la pandemia mundial del coronavirus sigue también provocando bastantes retrasos en bastantes estrenos. Uno de los más sonados, por cierto, que según adelantado Deadline, resultaría que Warner Bros. Estaría pensando, todavía no ha confirmado, el retraso de su nueva película de Expediente Warren. Sería la tercera película en solitario, esta vez con Patrick Wilson y Vera Farmiga, el matrimonio Warren, encararían una nueva entrega de la prestigiosa saga de terror. La fecha actual, que todavía se mantiene de estreno, es 11 de septiembre, pero parece ser que se valora bastante seriamente moverlo a algún momento de 2021, según apuntaba el noticiario Deadline, como decimos. Por otra parte, lo mejor, sin duda, es el nombre de la película, casualidad o no, igual que con Tenet, se trata de Expediente Warren, obligado por el demonio.
3: Bueno, pues entonces hasta aquí la sección de Tenet, ¿no? De hoy.
4: Hablemos de Tenet.
2: ¡No de Tenet!
3: Digamos que ya que la tenemos, vamos a sacarle jugo.
2: ¡Hombre!
3: Más noticias. Bueno, mira, yo voy a ir yo con un dato que es de rabiosísima actualidad, porque hace un ratito nos hemos enterado de la muerte a los 98 años de Carl Reiner, un histórico de la comedia de Estados Unidos, guionista y director, al que muchos y muchas recordaréis de su participación en las películas de Ocean's Eleven, que hacía de Saul Bloom, este mayor, y que también sabréis que era el padre de Rob Reiner, el director de, entre otras, La princesa prometida, que ha lamentado mucho su muerte a través de las redes sociales.
2: Vaya.
3: Venga, más noticias.
1: Bueno, pues le cedo a Regi el...
3: Igor, sí, turno de Regidor.
0: Bueno, pues yo iba a hablar un poquito de un estreno que ya habíamos, creo que habíamos comentado, de que en Netflix se va a estrenar dentro de poco, en este verano, una película de Holmes, pero no de Sherlock Holmes, sino de Enola Holmes, protagonizada por Millie Bobby Brown, nuestra queridísima Eleven de Stranger Things. Es una película basada en unos libros en los cuales nos presentan la hermana adolescente de Sherlock Holmes. La hermana más plantean la situación de que en lugar de ser dos hermanos, serían tres, cosa que ya hemos visto también en otras series de televisión, o bueno, en otras obras basadas en Sherlock Holmes, por ejemplo, la de la BBC de Sherlock, también plantean que exista una hermana. Y en este caso sería una hermana más joven, sería, pues bueno, tan inteligente como él o más, y tendría unas aventuras un poquito más adolescentes, ¿no? No serían de casos de detectivescos, de asesinatos y con diplomáticos de toda Europa involucrados, nada por el estilo, sino que estamos hablando de unos casos un poquito más de orientados a adolescentes, ¿no? La verdad es que tenemos una serie de estrenos en cartelera, una serie de estrenos en la recámara, ¿no? Preparados sobre Sherlock Holmes, porque también se espera que en algún momento, cuando den el banderazo de salida de todos estos estrenos y demás, llegue la tercera parte de las películas protagonizadas por Iron Man, quiero decir, Tony Stark, perdón, Robert Downey Jr. Ya que se va, en principio tendremos una tercera película de Sherlock Holmes, de las que ya estrenaron, de Guy Ritchie, que estaban bastante bien, a mí me gustaron bastante.
3: Muy bien.
0: Y veremos cuánto de Tony Stark se le filtra a Robert Downey Jr. o a ver si es capaz de mantenerse en los registros de las películas anteriores y no filtrar a Tony Stark en esta película.
3: Hombre, yo creo que ya Downey Jr. está ya a un nivel que es capaz de hacer eso.
0: Sí, bueno, mira a Jack Sparrow y cómo se ha comido a Johnny Depp por completo.
3: Pero ya Downey Jr. ya ha hecho películas fuera de Los Vengadores, que ha demostrado que es un buen actor.
0: Sí, no creo que haya problemas. Bueno, y a cuenta de estos estrenos, quería comentar otro tema que ha surgido, y es que han demandado a Netflix por la película de Nola Holm.
3: Espera, espera.
0: ¿Qué estáis tocando? ¿Qué estáis tocando? Por ahí?
3: No toquéis, no toquéis. ¿Para qué tocas? Nah. Ahora.
0: Netflix, Netflix ha sido demandada por los herederos de Sir Arthur Conan Doyle debido a esta película que van a estrenar, la de Enola Holmes. Y ya que estaban en ello, también han demandado a la autora de los libros en los que está basada la película. Parece ser que el estreno de la película ha atraído la atención de los herederos de Sherlock Holmes, de Sir Arthur Conan Doyle. Se han fijado más en detalle las cosas de las que se hablan y de que tratan en estos libros. Y hay un pequeño matiz en el... Estamos teniendo una interferencia bastante gorda.
3: Sí,
0: que
3: me da
0: que es Gonzalo.
3: Yo también lo creo. Cuando te mueves, Gonzalo, pasa algo.
0: Bueno, resulta que por motivos que desconozco y cosas de estas del derecho internacional, solamente están liberados...
3: Bueno. Creo que estás hablando de demandar a Netflix y Netflix por fin nos ha hecho caso. Y en vez de ponernos publi, nos está mandando interferencias.
0: ¿Hola?
3: Sí, no sé. Es que si yo os pudiera mutear por individual, lo haría.
0: ¿Ya?
3: Pero...
0: ¿Ahora?
3: Ahora parece ser.
0: Ahora parece que ya está, ¿no? Bueno, pues parece ser que solamente son de dominio público las historias anteriores a 1923, ¿vale? Pero los textos publicados entre 1923 y 1927 todavía no están en el dominio público. ¿Por qué? Ni idea, pero todavía no. Entonces, hay ciertas características de la personalidad de Sherlock Holmes que aparecieron en las últimas novelas y que no aparecían en las primeras. Entonces, han sacado la lupa, se han fijado qué hace el Sherlock Holmes de las novelas estas y han encontrado ciertos rasgos de personalidad que son de las últimas novelas y les han denunciado.
3: ¿Pero esto quién es el que denuncia? ¿La familia de
0: La familia de Sir Arthur Conan Doyle, los herederos, que quieren chupar más del bote y que el hecho de que hayan pasado al dominio público pues les ha cerrado el grifo.
1: Los herederos que tienen una empresa del tipo Las Gae o algo parecido, ¿no? Porque además los herederos de Conan Doyle serán sus tataratataranietos.
0: Sí, claro. Parecido. Además estamos hablando de que se han fijado precisamente porque Netflix ha estrenado una película, porque los libros en los que está basado la película llevan ya publicados bastante tiempo y no había habido demanda ni nada por el estilo. Pero ahora han sacado la lupa, se han puesto a mirar con detalle y han visto que hay ciertos rasgos de personalidad, bien, concretamente una cierta empatía por las mujeres y no que no sea tan frío, que eso está solo presente en las últimas novelas, en las últimas historias de Sherlock Holmes, sino en las primeras donde es bastante frío, casi un robot y sin ningún tipo de empatía.
1: Me imagino a esa gente pasando el cepillo cuando salió Basil el ratón superdetective, tío.
0: Hombre,
1: de corazoncito.
0: Sí, hay otro caso conocido de esto. Por ejemplo, en Star Trek, yo barriendo para casa, hay un par de capítulos muy buenos de Data haciendo de una especie de Sherlock Holmes en la locubierta y tal, todo un caso. Que solo hicieron uno porque luego les cayó una pedazo de demanda de los herederos de Sir Arthur Conan Doyle de, vamos, agárrate y no te menes. Porque pensaban que los derechos ya estaban caducados en aquel momento, caducados, habían pasado al dominio público y todavía no. Y entonces les metieron una demanda, dijeron, no, vale, no volvemos a sacar ni a mencionar la existencia de este detective victoriano ni absolutamente nada.
2: Bueno. Joder, pero esta gente tiene que estar montada en el dólar porque entiendo que
1: en dólar, en la libra, en el euro.
2: Sí. La libra, en todo. Que tiene que estar montando lo que quieran.
3: Ahora son 50, ¿sabes? Herederos.
0: Sí. Claro, hacéis un poquito de recopilación, os daréis cuenta que del 2014 hacia aquí ha habido una explosión de cosas relacionadas con Sherlock Holmes. Y es precisamente porque en el 2014 es cuando pasó el personaje a dominio público. Desde el 2014 pues es cuando han empezado a aparecer todo tipo de novelas, cómics, películas, series y de todo.
1: Y además se entiende que serían historias que estarían en la nevera y que aprovecharon el 2014 para empezar a... Bueno, no sé si el 2014 exactamente, pero bueno, al menos ya tenían un punto de partida, ¿no, Igor? Seguramente.
0: Bueno, yo creo que había mucha gente que estaba esperando a que este personaje pasase a ser de dominio público para escribir obras relacionadas con él. O sea, hay un autor español, por ejemplo, que ha escrito varias novelas de él.
3: Se puede decir que lo utilizaste en Orbita Friki, ¿no?
0: Sí, lo entrevistamos en Orbita Friki y hablamos de varias de sus novelas y que están, la verdad es que están muy bien. sea, y no solamente este, o sea, hay un montón de obras y de libros basados en Sherlock Holmes de los últimos años que, bueno, pues hay algunos que son malos y hay otros que están bien. Pero bueno, que se hayan sacado aquí de la manga el asunto de, ay, no, es que aquí muestra un poco de empatía hacia las mujeres y eso es uno de las últimas novelas y eso no está en el dominio público, es bastante ridículo.
2: Sí, a ver, eso es quedar como imbéciles y como unos capullos.
0: Y más por lo que te digo, que han puesto la demanda a cuenta de la película de Netflix, cuando los libros llevan publicados varios años. Está claro que habrán dicho, pues a la autora tampoco es que le vayamos a sacar mucho dinero, pero claro, a Netflix podemos sacar una millonada aquí, guapa, guapa.
2: Sí, sí. Bueno
3: aquí
2: cada uno con lo suyo.
3: Sí, todo el mundo a sacar pasta. Ya. Pues yo precisamente traigo, hablando de revisitar historias, traigo dos noticias relacionadas con eso. Una bastante interesante para los que sois fans de la saga de Piratas del Caribe, porque hemos conocido esta semana que Margot Robbie protagonizará una nueva película de Piratas del Caribe y será escrita por la guionista de Aves de Presa, Christina Hodgson. ¿Qué os parece?
0: Pues que eso no está tan claro.
2: ¿Ah, sí? A ver, discusión de noticias.
0: No, cuando ha salido la noticia ha habido un movimiento porque, bueno, en principio Margot Robbie hará de Jack Sparrow, pero transformado en mujer. Será un remake y será la Capitana Sparrow. Y ha habido un revuelo bastante gordo al respecto.
3: Es que según The Hollywood Reporter, la historia en la que protagonizará Robbie no será un spin-off ni un remake del... Según The Hollywood Reporter, de las películas de Jack Sparrow, sino que se trata de una historia completamente original con nuevos personajes piratas. Lo que sí se está preparando, por otra parte, es un reboot que dirigirá Craig Mazin, creador de la serie Chernobyl, y que escribirá además el guionista de todas las películas de Piratas del Caribe, Ted Elliott. Y que este sí que parece ser que va a contar de nuevo la historia, pero no con la presencia de Margot Robbie.
0: Bueno, ya se ve qué ocurre.
3: Con Karen Gillian. En este caso será con Karen Gillian.
0: Quiero decir, tampoco... O sea, decir que se va a hacer un remake de Piratas del Caribe porque van a hacer una historia de piratas ambientada en esa época con toques sobrenaturales, pues es que no es un remake, es una historia de piratas con toques sobrenaturales como ha habido cientos. No, o sea, a ver si ahora de repente todas las películas de piratas con toques sobrenaturales van a ser remakes de...
3: Claro, pero si está detrás, imagínate que está Bruckheimer y está Disney y tal, pues al final aprovechan el tirón que tenían esas películas para sacar estas. No es lo mismo tener ese tirón de esa base de público que si empiezas tú por tu cuenta.
0: Claro, pero son películas de piratas, ya está.
3: O sea, estoy de acuerdo. Pero bueno, a mí que me gustan mucho las pelis de Piratas del Caribe, casi todas te iba a decir, pues bueno.
1: Mira, yo creo que esas fueron las primeras películas que me forzaron a madurar, os cuento por qué.
0: Esta historia puede ser buena.
1: Sí. No, en serio. O sea, creo que fue el primer caso de algún tipo de serie o de espectáculo de audiovisual, en este caso, pues una trilogía de películas, la primera, que me perdí la tercera, la vi medio a cachos, y dije, oye, no pasó nada. O sea, a mí la primera tenía como 14 años o 12, me encantó. Después vi la segunda, me gustó mucho. Además, dices, joder, cómo acaba tal, tienes muchas ganas de volver a ver la tercera. Pues la tercera, de repente que vi un cacho, luego vi otro, luego de esto que lo vuelves a poner 2 minutos antes donde lo habías dejado, no la terminé de ver y dije, no. Y si me preguntas ahora por el final, creo que ni me acuerdo. Yo me acuerdo de los huevitos esos de cangrejo que van a un barco y esas cosas. Pero...
2: Sí, es que la trilogía inicia bien y luego va en caída libre, pero perdida directamente.
0: Este sí que es un caso bastante claro de calidad decreciente. O sea, no, en trilogías, pentalogías, septalogías o lo que sea, pues a veces hay picos, ¿no? Evidentemente no todas tienen la misma calidad, pero yo creo que en las películas de Piratas del Caribe creo que todos estaremos de acuerdo en que la calidad tiene una curva descendente clara. Puede ser más o menos acusada, pero que es descendente claramente desde la primera hasta la última que han hecho.
2: Como nos hubiese gustado que hubiese caído el coronavirus, básicamente.
3: Bueno, pues voy a hilar también con esa noticia y yo creo por partida doble, porque hablamos también, voy a hablar también de una película que tiene trilogía o cuadrilogía, incluso serie de televisión, y podríamos también haber hecho una sección propia de esto que hablamos siempre, de las películas de las que no habría que hacer remake. Pues, amigas y amigos, el remake de Los Inmortales sigue en marcha, de la mano del director de John Wick.
2: ¿Para qué? ¿Para qué? Perdón.
3: Pues ¿para qué? Pues dice porque quieren revisionar la película, que le gustaba mucho al señor Stahelski y que no renuncia a realizar su versión de la película del 86 que protagonizaron Christopher Lambert y Sean Connery. Y además ha comentado este director en una reciente entrevista que el proyecto no solo sigue en pie, sino que está más vivo que nunca. Y que, bueno, pues que esperemos esa película.
0: Bueno, pues eso, ya lo hemos comentado varias veces, ¿no? Uno más de esos remakes que no hacían falta.
2: Oye, que igual cascar un peliculón.
0: Que puede quedar bien. Hombre, desde luego mejor que todas las demás, excepto la primera, seguro que es.
2: Sí, eso sí. Eso es cierto. Pero es que la primera es un peliculón. La verdad es que es un...
0: no vuelvas a verla, ¿eh?
2: No. Tengo esa sensación de que de esta que la ves ahora dices, ¡ay, Dios mío!
0: No vuelvas a verla porque yo cometí el error hace no mucho tiempo y no vuelvas a verla.
2: Vale. Te voy a hacer caso porque... Es que tengo el recuerdo.
0: Sí, el recuerdo está muy bien y eso, un peliculón y tal.
1: Consérvalo como el recuerdo. Esa es la imagen buena que tenías de...
2: Vale.
3: A mí también me gusta mucho la película y por si acaso no la voy a volver a ver. Cuando se muera Sean Connery, que estaba al caer, pues ya...
2: ¡Joder, hola!
3: ¡Mamá! Venga, más noticias.
2: Venga,
1: traigo un reestreno y yo creo que no todo es gris ni es Los Goonies, que son películas que a mí me gustan mucho, pero bueno, algo más, yo creo, más relevante. En los próximos días, de hecho exactamente el 10 de julio, es decir, la semana que viene, vamos a asistir al reestreno en hasta 125 salas de todo el país de Laberinto del Fauno, la película de Guillermo del Toro, pues una de las más laureadas de la historia de este país. No por los 8 millones de euros que recaudó en España y los casi 84 millones de dólares que recaudó en su recorrido internacional, sino porque además se trata de una película excepcional que consiguió 3 premios Oscar, mejor dirección artística, mejor fotografía y mejor maquillaje, pero es que también consiguió un Fotogramas de Plata, 7 premios Goya, 3 BAFTA, un premio de la Unión de Actores, un premio Ondas, en fin, para mí un verdadero película.
2: Para mí posiblemente la mejor de Guillermo del Toro.
0: Totalmente de acuerdo, un peliculón total.
1: Yo es que me resisto mucho a hablar de mi película favorita, de la mejor película española, de mis... Pero vamos, esta película puntúa muy alto en esos rankings.
0: Yo la vi sin tener ni idea de ella, o sea, pero ni idea de qué iba, ni nada, vamos. Pues no sé debajo de qué piedra me había metido para no haberme enterado nada de la película. Y pues eso, flipé. Flipé porque es espectacular.
3: Está bien.
2: Debíamos estar debajo de la misma piedra, Regi, porque me pasó lo mismo. Y me encanta.
3: Yo digo que está bien, pero la forma del agua es tan bonita.
2: La forma del agua es una puta mierda.
3: Es tan bonita, es tan preciosa.
2: Es una puta mierda, hortera copiada plano a plano.
3: La música, Igor. Venga, más noticias.
2: Ya, ahora me vas a hacer callar. Pues ahora voy a contar...
3: Lo de Tenet.
1: Tengo una duda.
0: Noticia, la forma del agua es una mierda.
4: Hablemos de Tenet.
2: ¡Lo de Tenet!
1: Estaba copiada plano por plano. ¿De qué película? ¿La forma del agua?
2: No, de plano por plano. Es de varias películas, pero tiene unos cuantos copiados literalmente de Amélie. Y el color, varias cosas de Amélie.
3: ¿Qué dices? Amélie es un tostón que nadie se lo trague y en cambio esta película mola mucho.
2: Sí, muchísimo, vamos.
1: La forma del agua. A mí me gustó esta película, pero vamos.
2: Hacemos un programa y me pongo con ella. Ya aviso, soy el hater.
3: Bueno, ya hablamos de ella en los Oscars. ¿No? O sea, cuando hacemos de los Oscars ya hablamos de ella. Entonces, no tiene sentido.
2: Bueno, a ver lo que iba a decir. Noticia.
0: Ah, la forma del agua es la del lagartijo.
2: Sí, wow. Exacto.
3: Lagartijo. Wow. The Shape of Water, para los que no sepáis castellano. Dale, Igor.
2: A ver. Bueno, yo noticia doble porque es algo que no me había enterado. HBO va a hacer una serie. La primera parte de la noticia de la que no me había enterado. HBO va a hacer una serie sobre Last of Us, cosa que no había enterado y me parece maravilloso porque puede, a ver, tiene argumento de sobra para hacer una serie.
0: Tiene más guión y trama que el 95% de los estrenos de cine.
2: Totalmente de acuerdo. A ver, ante una obra de arte así, lo único que se puede hacer es disfrutarla. Y en serie, directamente cogiendo el guión del videojuego, pueden hacer una pedazo de serie espectacular.
3: Yo es que como es de Play exclusiva, no he jugado nunca.
2: Pues
1: con la banda sonora se podría transportar perfectamente a cualquier producto, eso, ya sea una serie o una televisión. La verdad es que también pienso que pone las expectativas tan altas, porque el videojuego es increíble como videojuego y como historia y como se cuenta, que a ver, yo creo que habrá presión ahí.
0: Sí, no, bueno, además puede ser o un gran fracaso o un gran éxito.
2: Exacto.
0: De momento no ha habido muchas adaptaciones de videojuegos a otros medios audiovisuales que hayan sido buenas.
3: Bueno, The Witcher ha triunfado bastante, ¿eh?
0: The Witcher sí. Pero The Witcher tiene truco, porque no es una adaptación de un videojuego, es la adaptación de las novelas que a su vez se adaptaron a un videojuego.
2: Cierto. Y de todos modos, a mí los of Us, yo me recuerdo que dos videojuegos he pasado miedo, tres, perdón. Uno Silent Hill, otro es el otro de zombies, mítico de zombies, ¿cómo se llamaba?
0: Resident Evil.
2: Resident Evil que jugaba en ordenador, ni siquiera en...
3: Las pelis de Resident Evil no está mal, ¿eh? Igual no las 18, pero creo que
0: son otra cosa.
3: Dos o tres también.
0: Habrán tenido éxito, pero calidad...
3: La 1 es muy guapa.
0: La 1 es otro tema, sí, la 1 es diferente. Uh-huh. La dieron el otro día.
2: Sí, bien. Y con este he pasado miedo. Con los sofás yo pasé miedo, la verdad. Y, perdón, que digo, la noticia es que ya han elegido, parece que estaban planteándose entre varios actores, plantearon Hugh Jackman, pero al final lo han descartado y parece que los rumores indican muy directamente a Josh Brolin como protagonista de esta serie.
3: Mira, lo dicen en el chat, Gallego Patagón, que el director del piloto será el director de Chernobyl, del que hemos hablado hace un momento, que dirigirá una de las películas, el remake de Piratas del Caribe. Sí, sí, bueno, sí. A ver, yo creo que hoy en día con lo que se están gastando las plataformas de series...
0: Hay mimbres para que sea un...
3: Claro, sí, si pones mucha pasta,
0: algo muy bueno.
3: Pones un director de calidad, te puede salir un producto muy bueno.
2: Sí.
0: Confiemos en que sí. Al final, o sea, todos los ladrillos que tienen son buenos, la argamasa, pues ya veremos.
3: ¿Quién iba a hacer?
0: ¿Le echan mucha agua o les queda bien?
3: ¿Quién iba a producir la serie, Igor? ¿HBO, has dicho?
2: HBO. Pues además es una... A ver,
3: sí, con HBO...
0: Hombre, a ver, HBO, el director de Chernobyl.
2: De Chernobyl.
0: La trama de Last of Us.
2: Como
0: actor estamos hablando que están hablando de Hugh Jackman, le van a poner a Josh Brolin. Sí, hombre, de acuerdo. Todo apunta que
2: todo
0: estoy.
2: Apunta.
0: Sí.
3: También nos comentan en el chat que el compositor será también el mismo, de la banda sonora. Y también dice Pruny7 que la serie va a ser muy top. O sea, que la gente también tiene ganas, la gente que jugáis a la Play.
2: Uh-huh. Es que ahí puede ser pero una serie muy seria, ¿eh? Muy, muy seria.
3: Bueno, estaremos atentos. ¿Qué más tenéis por ahí?
1: ¿No tenéis algo de la forma del agua?
3: Yo tengo otra. Y no es un ranking, amigos, tranquilos.
2: No.
3: Hoy descansamos. Uno me ha parecido curioso también, es de ultimísima hora, y es que Apple... va a pagar una fortuna récord por hacerse con los derechos por hacerse con el proyecto de llevar a cabo el thriller esclavista de Will Smith y Antoine Fuqua, Emancipation, que está a camino de convertirse en una de las películas más caras de la historia. Solo por poder llevar adelante el proyecto, Apple ha pagado 120 millones de dólares. Solo por decir, lo hago yo.
1: De todas formas, me importa muy poco que Apple pague esa cantidad por todo lo que pide por sus productos. Así que
2: toda la razón.
0: Tiene dinero de sobra para eso y lo que haga falta.
2: Sí, y 20
0: pero
2: más...
0: me resulta curioso que vaya a ser la película más cara de la historia. Si, a ver, ¿por qué? O sea,
3: no, más que nada porque solo por llevarte el proyecto tienes que pagar 120 millones de dólares sin pensar que tienes que pagar toda la producción, pagar a Will Smith, pagar a Anton Fuqua. Bueno,
1: será de concurso, cuidado.
3: Ha habido una subasta para ver que ha habido pujas y al final, a última hora, se la ha llevado Apple frente a otros grandes como Universal, o creo que era que estaba por ahí. No, la Warner es la que estaba aquí poniendo también 100 millones de dólares encima de la mesa y al final ha sido Apple. Y la película pues se lleva 2 años en proyecto con Antoine Fuqua, que es el director, si os acordáis, de Training Day, con Denzel Washington, que ganó el Oscar además. Y Will Smith... los dos llevan 2 años intentando colocarla y parece ser que pinta también, sobre todo en una época en la que estamos hablando de tanto del Black Lives Matter y tal, que pues están como locos por llevar a cabo esta película que narrará una historia de un esclavo que se escapa en el siglo XIX.
0: Ya, por eso me sorprende que vaya a ser la más cara, pero bueno, ya veremos.
3: ¿Sí? Hombre, en Hollywood no hace falta mucho para que te gastes el dinero. O sea, nada que quieres poner dos explosiones y cuatro persecuciones, ya te has gastado un dinero, ¿vale? O sea que...
1: Cierto,
3: no, sé, no sé cómo lo harán, pero bueno, también estaremos atentos. Bueno, si no tenéis más noticias, vamos ya, si os parece, al tema principal de hoy, que no es otro que la película Perseguido.
5: 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En el año 2019, un hombre inocente acusado de un crimen se encuentra ante un dilema: la vida o la muerte.
6: ¡Sensacional! ¡Una prueba perfecta! ¡Me lo quedo!
5: Debe pagar o jugar a ser perseguido.
6: ¿Preparados?
5: Venceré.
6: ¡Ya!
5: El concurso televisivo que goza de la máxima audiencia de la historia.
7: ¿Quieren que nos quedemos?
5: Es un juego entre la vida y la muerte.
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5: 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Juega para ganar un premio. 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
7: ¿Quieres fuego?
5: Perseguido.

0: Pues nos vamos a 1987, The Running Man, película protagonizada por Arnold Schwarzenegger, de la que nos va a contar alguna cosita más Gonzalo Larrategui.
1: Pues precisamente The Running Man, o si lo preferís, en España Perseguido, o en América Latina El Sobreviviente, o Carrera Mortal. Es una película que, bueno, ahora que estamos ya, que hemos sobrepasado esa línea del tiempo, diríase que nos lleva a un pasado cercano, pero desde la óptica de 1987, pues nos lleva a un futuro no muy lejano. La película está protagonizada por Arnold Schwarzenegger y está dirigida por Paul Michael Glaser. Como decimos, se trata de un futuro no muy lejano y nos presenta un futuro, un panorama donde los criminales convictos deben escapar de asesinos profesionales que los quieren llevar a la muerte. No hablamos de una coyuntura social, sino que hablamos literalmente de un programa de televisión. Se trata de una película que está guionizada por Steven E. de Sousa, basada libremente en la novela de Stephen King, El Fugitivo, The Running Man, en original.
0: Bueno, y mucha gente se sorprenderá de que hayamos elegido esta película, porque no es una de las más conocidas precisamente de la carrera de Arnold Schwarzenegger. A mí siempre me ha sorprendido que hay gente que ni siquiera la conoce, y a mí desde pequeño siempre me hizo mucha gracia esta película, me gusta mucho. Me hace como no sé, me divierte mucho. Pero antes de que conozcáis mi opinión, vamos a ver qué dicen mis compañeros de podcast al respecto. Así que si os parece, vamos a ir en este caso en el orden contrario a las agujas del reloj, según lo que están viendo nuestros espectadores en Twitch. Así que va a empezar Ego Regidor.
2: Bueno, pues...
0: ¿La habías visto esta película?
2: Sí, había visto la película hace mucho tiempo, mucho tiempo. Apenas recordaba algunas escenas de ella, pero no recordaba mucho detalle. Y me ha sorprendido, no sé cómo decirlo sin que Gorka se me vaya a ofender, ¿no? Así que...
0: Después de lo que habéis dicho de Demolition Man, yo ya, vamos, estoy curado de espalda.
1: Pues que se ofenda, que se aguante.
2: No, a ver, me ha sorprendido la baja calidad de la película. Y luego, leyendo un poco más sobre ella y demás, ya he descubierto unas cuantas cosas que le hacen tener sentido a todo esto, ¿no? Me parece que en principio la película fue una oportunidad desaprovechada. La historia es interesante, pero no está bien contada. O al menos es la sensación que tengo yo. Y no es porque sea del 87, porque hay películas del 87 muy, muy bien narradas. Y sin embargo, esta película pues adolece... Uy, ya está ahí. No sé,
0: Gonzalo. Es cuando tú hablas, ¿eh, Igor?
2: Dándola.
1: Siempre Gonzalo. Además, yo no digo nada fuera de lo que...
2: Por eso
0: claro.
2: Eres tú.
0: Por eso eres tú. Pues,
1: ahora, ¿qué tal?
0: No, tenemos un zumbido tremendísimo, ¿eh?
1: Hundido.
0: Ahora,
2: ahí,
0: no toques.
2: Bueno, entonces eso, la película en general me ha decepcionado un poquito porque me parece una película de baja calidad, no mala, pero sí que más de serie B que como película así blockbuster o principal, ¿no? Uh-huh. Luego ya pues entraremos más a detalle, vale, de unas cuantas cosas más.
0: Igor, ya uno.
3: A ver, yo esta película la he disfrutado como un enano durante toda mi niñez. Yo descubrí esta película viéndola con un vecino que solíamos ir a ver cine, lo cogimos en la época de videoclub, y me apasionó esta película una barbaridad, me encantó, me rompió todos los esquemas, disfruté, posiblemente fuese la primera película que vi que era una distopía, y yo amo las distopías, directamente. Ahora bien, revisionada hoy, es dura. A ver, la edición, el montaje, su puta madre.
0: Pues joder, yo el montaje, bueno, luego hablamos del montaje, pero yo lo tengo al revés, ¿eh?
3: Ah, bueno, vamos, yo es que, a ver, hay unos saltos tremendísimos. Es que a mí lo que me ha recordado, lo ha dicho bien Regidor, me ha recordado una serie B baja. Pero tanto que también yo me he puesto a investigar.
1: Segunda vez.
3: Y es que he dicho, vale, es que así sí. Es que ahora lo entiendo. Al nivel de producción, ahora lo entiendo. Porque, a ver, y sigo teniendo cariño a la película. Y me sigue gustando, pero porque no soy objetivo ahora mismo. Es un producto de mi niñez.
2: Pero cuando queráis, podemos hacer un programa de Golpe en la Pequeña China y ahí sacaré mi fanboy interior, película que durante... diría que un año entero vi todos los días sin excepción, hasta que la cinta VHS ya no daba más de sí y ya no pude verla más. Y la defendería capa y espada, como hace Gorka con sus películas.
1: películas.
0: Bueno, cada uno tiene sus taras. ¿Qué le vamos a hacer? Gonzalo, ¿tú qué opinas de la película?
1: ¿Qué opino?
0: ¿La conocías? ¿La habías visto? ¿Tú que eres el más joven de todos?
1: Yo creo que, mira, es que me pasa... Cuando estabas explicándolo, Gorka, de esa película de eso, que te hacía gracia, que cuando eras pequeño... Si hubiese visto esta película, eso, cuando era un chavalín, probablemente le tendría algo de ternura. Pero como no, y como la he visto por primera vez hace unos pocos días, y pensando encima que está, que la el planteamiento, la historia es muy buena.
3: Es muy bueno.
2: Ese es el problema.
1: De Stephen King, o sea, lo tiene todo para ser un peliculón, pero no lo tiene, porque no lo es. Porque, a ver, realmente es que no es que sea serie B, es que es... Yo veo una oportunidad perdida, sobre todo ahí. Sí. Es que veo una oportunidad perdida. O sea, realmente bueno. Parece que es una cinta de todo Hacienda, de bazar chino, tío.
0: Bueno, pues entonces me toca a mí ahora dar mi opinión. Una vez más, se demuestra que elegí muy mal la gente con la que compartir podcast. Es evidente. Esta película es un peliculón. Ayer, antes de ayer y el día que nació. O sea, es una película de acción de los años 80 y como tal hay que descubrirla. Es una película que tiene a un tío duro como Arnold Schwarzenegger en una ebullición total en aquella época, haciendo chascarrillos mientras mata a la gente. O sea, es que es maravilloso. Un Schwarzenegger que lleva una viga de hierro al cuello. O sea, ¿qué más le quieres pedir a esta película? Y luego encima tiene acción. Tiene, huyen, o sea, están corriendo por su vida porque están en un programa de televisión y la gracia del programa es que se mueran o que los maten más bien. Y luego además tiene un trasfondo sociopolítico muy interesante, que luego llegamos a ello. Por lo tanto, esta película a mí me parece entretenidísima y no estoy por defender la capa y espada porque desde pequeño me ha gustado y tal, sino porque yo la vi antes de ayer y me sigue pareciendo una película muy divertida, o sea, muy entretenida, que es lo que yo, sabéis que le pido al cine sobre todo, es que me entretenga, y me entretiene mucho y me lo pasé muy bien viéndola, porque además también me tiró de la nostalgia, efectivamente, pues te recuerda cuando la viste la primera vez o cuando la veías de pequeño, pero es que aún así yo la sigo viendo muy bien y el montaje, por ejemplo, me parece espectacular el montaje de esta
2: película. Creo que mi problema ha sido que tengo mucho más reciente el libro que la película.
3: Es que el libro, ¿vale?, no tiene nada que ver.
2: Claro, yo he leído el libro, no recientemente, pero sí hace menos tiempo de lo que vi la película originalmente, que ni tan siquiera recuerdo cuando la vi. La vería hace muchísimo tiempo, en sus fechas de estreno, en el 88, 89, una cosa por el estilo. Y claro, recordaba la trama del libro, el trasfondo que hay, todo el tema distópico y la crítica, o no, que bueno, que hay un poquillo a los programas de televisión, la telerrealidad, la manipulación. Y estas, exacto, cosas, y claro, al encontrarme con esto, pues ha sido un poco choque, ¿no? Ha sido un poco choque porque yo, claro, pensaba que iba a ser mejor.
0: Ojo, que
2: pensaba
0: yo
2: que lo que iba a ser iba a ser mejor.
0: Yo la voy a defender porque la película me gusta mucho, pero también voy a saber ver los fallos, las cosas de las que adolece, que son muchas, obviamente, porque además hablamos del 87 y hablamos de que se hacían películas como churros y cogías al actor y tirabas un actor y decías, pues con este hago lo que, a ver qué puedo hacer, ¿no? Y
2: sí, claro, yo creo que buena parte, bueno, no lo creo yo, o sea, lo cree Schwarzenegger, que buena parte de los problemas de esta película son culpa del director.
3: Son producciones. A ver, es que lees un poco lo que pasó en la producción y dices, a ver, aquí así no puede salir nada.
2: Contrataron al director, le sustituyeron al de 2 semanas porque después de 2 semanas llevaba una semana de retraso. Entonces,
3: 8 millones gastados.
2: Se lo cargaron, metieron a otro que no tenía básicamente ni idea de dirigir o no mucha. El señor Paul Michael Glaser, que es famoso por ser Starkey, ¿no? De Starkey Hutch, es Starkey, y que solamente había dirigido algunos capítulos de su propia serie de televisión y no tenía mucha experiencia. Y claro, dirigió aquello pues como buenamente pudo.
0: Había dirigido capítulos de corrupción en Miami, ¿eh? Ojo.
2: Pero no es lo mismo. Igual hoy en día sí es lo mismo, sí, la televisión que el cine. Pero en aquel momento...
0: A ver, os voy a bajar porque esto no, nuestra audiencia puede decir que hasta aquí ya no se han aguantado suficiente y encima les metemos estas mierdas, pues no puede ser.
2: Que eso, en aquel momento la televisión y el cine no eran ni de coña lo mismo, los tiempos no eran lo mismo, no se rodaba igual y no era ni parecido. Bueno, parecido sí, ¿no? Pero no tenía mucho que ver. Y eso, ahí las declaraciones de Schwarzenegger, más o menos modernas, diciendo que, bueno, que el problema de esta película fue que se dirigió como si fuese una serie de televisión y así quedó.
3: Sí, a ver. Si es que además, es que lo que jode es que la idea es cojonudísima.
2: La idea está muy alto.
3: Y la idea, y la civilización, la sociedad que dibujan, es maravillosamente terrorífica.
1: Es que lo tenía todo para salirse. Pero a ver, realmente, mira, ahora que se ha sacado el tema del director, eso explica muchísimas cosas. Porque yo creo que dirigir una serie de cine, obviamente, claro está que no es lo mismo dirigir una película de los 80 que ahora. Pero es que las series sí que han pegado un cambio descomunal de entonces a ahora. O sea, dirigir entonces una serie, o sea, era una sintonía simpática, te presentan los protagonistas, no sé quién, Starry, Nas, ta, ta, ta, ta, ta. Pero en cambio una película se espera otra cosa.
3: No, es que, a ver, es que es eso.
1: Y encaja todo lo del director de un capítulo ocasional de que era el currículum del director de la película en una serie. Encaja todo en la película que hemos visto, vamos.
3: Si es que, a ver, es que justamente es lo que le pasa a la película. Tiene fallos de continuidad. Y los fallos de continuidad son clásicos de las series de los 80. El equipo A...
0: Pero no tiene tanto fallo de continuidad. Yo no veo tanto fallo de continuidad. Yo lo veo que todo muy bien hilado.
3: Yo creo que va saltando...
2: Hay una escena que solamente le falta a Schwarzenegger mirar a la cámara y decir, es que me lo han puesto en el guión y lo tengo que decir. Que es cuando se saca literalmente del coño la tía la prueba de vídeo.
1: Qué horrible era aquello, tío.
2: O sea, es que Schwarzenegger literalmente le dice no me expliques dónde la llevabas.
3: Sí, a ver, y los cadáveres, la justificación del final de los antiguos ganadores se la sacan del pairo, porque es imposible que tengan material gráfico. Y así hay un montón de cosas, hay varias cosas.
0: No, eso no es imposible. Ellos grabaron esas imágenes y luego los metieron allí. Lo que no tiene sentido, obviamente, es que cojan a los cadáveres a gente que han querido matar o tapar, ¿sabes? Y los guarden allí en la arena donde siguen haciendo el programa. Eso, obviamente, hay muchas cosas sin sentido. Y hay diálogos de Schwarzenegger, o sea, cuando se han escapado al principio de la película, sí, y están preparando qué van a hacer, los diálogos de Schwarzenegger son lamentables. No construyen nada el personaje.
2: La introducción dura mucho. O sea, la introducción dura mucho, tardan muchísimo en meterse en el programa, muchísimo.
0: Sí, a lo que voy es que no están bien construidos los personajes de ningún punto de
2: vista. Claro, es que es eso, dedican muchísimo tiempo al principio hasta que empieza el programa, el reality, que es lo que sostiene la película y lo que todo el mundo ha ido a ver, y a lo que dedican el 99,99% del tiempo de los trailers, porque es lo que mola. Y sin embargo, a pesar de dedicar un huevo de tiempo a esta introducción, no la hacen interesante. Porque no son capaces de construir un personaje sólido de Schwarzenegger. Los dos que le acompañan están pintados con nada, con un trazo súper grueso. No sabemos nada de ellos.
3: No, de un gesto cuando van a salir de la cárcel.
0: Y que ellos de repente, o sea, ellos pasan de ser personas normales a ser líderes de la resistencia. O sea,
3: sí, bueno.
0: No tiene mucho sentido. Pues, todo el principio es un despropósito en cuanto a construcción de personajes. Eso lo tengo clarísimo.
3: Y ella pasa de ser cantante y vivir en la zona noble a ser una guerrillera. Y maneja una submachigún como vamos.
0: Pero eso es lo maravilloso del cine de los 80. Esas cosas son las que hacen grande ese cine. Es lo que nos divertía entonces, es lo que nos flipaba. Por eso Comando, por ejemplo, es tan guapa, porque le pones una metralleta a Schwarzenegger y se ponga a disparar. Pues ya está, no hace falta más justificación.
3: Ojo que empecé a ver Comando porque no la había visto hace más de 20 años. Lo siento, pero me parece que está bastante mejor hecha que esta.
0: Sí, Comando es mucho Comando. Pero bueno, en fin.
3: Pero es eso,
2: hombre, porque en el caso de Comando, yo creo que no es una oportunidad perdida.
3: No.
2: Es decir, no tiene el posible trasfondo que tenía esta historia. Al final, el problema de esta historia es que está basada en un libro de Stephen King, o siendo más exacto, está basada en un libro de Richard Bachman.
3: Eso es.
2: Que, como muchos sabréis o algunos no, Stephen King durante un tiempo tuvo que publicar parte de sus libros con seudónimo porque los editores no le permitían publicar todo lo que escribía. escribía más de lo que los editores estaban dispuestos a publicarle, porque tenían la idea de que si publicaba más de uno o libro y medio al año, una cosa así, de vez en cuando tres cada dos años, una cosa así, pues iba a vender menos porque iba a saturar el mercado. Así que él cogió y dijo así, pues nada, no pasa nada, me invento un seudónimo y publico mis novelas con otro nombre y a la mierda. Y estuvo varios años hasta que se destapó el pastel publicando libros con el seudónimo de Richard Bachman. Cuando se hizo la película ya se sabía que era Stephen King, sí. Pero bueno, se había descubierto un par de años antes, ¿eh? No creas que...
0: No, te iba a decir Rob Cohen, el productor de la película, compró los derechos sin saber que era Stephen King, sí. el nombre detrás de Batman.
2: Sí, correcto. Para cuando ya la película fue un hecho y demás, ya se sabía que ya era post populi y todo el mundo sabía que Batman era Stephen King. Pero bueno, que los libros tuvieron éxito sin el nombre de Stephen King detrás. Y tuvo bastante repercusión. Luego, cuando se supo que era Stephen King, cuadruplicaron sus ventas y ya, pues, como todo lo de King, ¿no? Pero la historia está bastante bien. Da un trasfondo bastante rico y entonces eso es lo que hace que esta película se te quede corta, ¿no? En el caso de Comando, pues ya está, eso hace nada, que coge una ametralladora de posición a una mano y
3: mata a todo el mundo.
2: Y liquida todo lo que hay por delante, ¿no? Entonces,
3: está mejor grabado, incluso.
2: Claro.
3: Es que está mejor grabado.
0: Claro, eso es lo que voy, que aquí lo que era muy típico en esos años que hacían películas como churros, era coger pues eso, una idea y un actor protagonista que vendiese billetes en las taquillas. Y entonces, pues bueno, a veces salía bien, a veces salía así, pero bueno, salió bien porque tuvo éxito la película, ¿sabes? Es decir, que quizás no tanto como Predator o como Demolition Man después, pero...
2: Claro, pero aquí se juntan una serie de cosas que probablemente, bueno, luego en casting alternativo y estas cosas supongo que saldrán, ¿no? Pero tal vez Schwarzenegger no era la persona adecuada para protagonizar esta historia. Porque es lo que tú dices, Schwarzenegger al final le pones con una ametralladora en una mano y un puro en la boca y ya está, y ya te ha vendido la película.
3: Bueno, es que directamente tuvieron que adaptar el guión porque no cubría el perfil.
2: Claro, es eso.
0: No solo eso, es que de hecho, tú ves en esta película, a lo largo de toda la película, ves a Arnold Schwarzenegger parodiándose a sí mismo. O sea, sí. A lo que ha hecho hasta entonces, porque lo de la viga en el hombro es referencia a Comando total, lo del puro también, o sea, es decir, se hace, y I'll be back, o sea, cuando dice I'll be back,
2: cuando dice volveré,
3: o sea, ya, vamos.
2: Es que... Lo tengo apuntado para... Digo, volveré, pero esto es una autoparodia, o sea, luego se me ha olvidado buscarlo, pero era para ver si era una autoparodia de sí mismo o realmente es la primera vez que decía volveré y era la anterior.
0: No, es que toda la película va un poco así. Porque yo creo que él mismo, tanto el director, o sea, él se quejaba del director, pero él mismo se tomó la película como una más de las que voy a hacer de mi carrera de estas, de churritos que voy a ir haciendo. Y entonces se ríe de sí mismo y se autoparodia en la película. Quizás no era el guión adecuado para hacer esto, correcto. Porque queríamos contar una historia más profunda. O sea, podía contar una historia más profunda. Efectivamente.
2: Eso es lo que te digo, que al final no entiendo que se adaptase el libro de Stephen King cuando lo que vas a hacer una película de acción y de tiros con Schwarzenegger y con cuatro chascarrillos. Entonces igual no tiene sentido. O sea, ¿para qué te molestas?
0: Pero aquí pueden entrar muchos factores.
2: Es como si compras los derechos de sentido y sensibilidad, ¿sabes? Y le pones como protagonista a
3: Bob Langer.
2: Sí, a Dolph Langer y que entra en la casa con un cuchillo en los dientes y se carga a todo el mundo. Bueno, pues...
0: Pero
2: vale.
0: Hay que tener en cuenta aquí otras, también la época en la que estamos hablando y cómo era esa batalla, como estamos diciendo que hacían muchas películas de acción y era el momento del cine de acción, estaba en ebullición, cómo se compraban derechos de cualquier idea así que pareciese buena y había que sacar la película para que no te la pisara otro, entonces... Esta película tira un poco de ahí, yo creo, ¿no? Que el productor dijo, esta historia es buena, yo la compro y hacemos algo. Y ya no la hace mi competencia.
3: Sí, sí, pero es que a ver, que la producción fue un desastre desde el principio. A ver, que al director le ofrecieron, al director que la ha dirigido...
0: Fue un desastre porque el productor quería ejercer de director, que es lo que pasa muchas veces en el cine, que cuando la idea voluminosa ha sido del productor, quiere tener demasiada mano en lo que se hace.
3: Quiere ser protagonista.
0: Sí, y no deja que los que son creativos de verdad hagan la labor y no el que tiene el dinero.
3: Sí, sí, pero es que en este fue... le contactaron con el director que la ha dirigido. Dijo que no tenía... Que no podía dirigirla porque solamente le daban 2 semanas para preparar la película. Cogieron al que estuvo 1 o 2 semanas, que se gastó 8 millones y creó 1 semana de retraso. Y volvieron a contactar con este y dijo, ah, no, ahora sí. Y solo tuvo 2 días para preparar la película. hay más de 20 guiones, 20 borradores de guión, porque iban escribiendo el guión a días. Es lo que pasa. Cuando haces eso...
2: Pues luego queda lo que imágenes. Queda.
0: Pero es lo que pasa cuando tienes a Stallone haciendo Rambos.
3: Eso es.
0: Que tienes que hacer algo.
3: Sí, totalmente. Totalmente. Es eso. Entonces, a ver, que es que viendo ahora la historia que rodea a la película, la producción, a ver, y recuperó el dinero y ganó mucho dinero con el VHS y con la distribución a hogar. Porque vamos.
2: Y bueno, la película fue un fracaso relativo comercialmente. Sí. O sea, no fue un fracaso, pero no fue un...
0: Pero no fue muy cara tampoco. Costó 27 millones de dólares.
3: No, empezó con 16 y se fue a 27. Pues 27. Y recaudó 38 en Estados Unidos.
0: Bueno, todo lo que no sea empatar es bueno.
3: Sí,
2: bueno,
3: sí,
2: en principio, bueno, en estos años tan atrás no sé exactamente, pero hoy en día al menos tiene que recaudar el doble para que compense los gastos de promoción y esas cosas. En aquellos años no sé si esto sería así porque no creo que gastasen tantísimo en promoción.
0: No, porque hacían un tráiler, lo pasaban y además
2: sí.
0: En el tráiler, bueno, típico tráiler de los 80 que a mí me encanta, como el que hemos visto, con la narración, que esos tráilers me encantan. O sea, que sea que se haya perdido el narrador de los tráilers es que es una infamia para el cine. O sea, ya que vas a destripar la película, porque es lo que hacen ahora con todos los trailers, por lo menos que venga un señor con una voz grave y te lo cuente. ¿Sabes? Y te ponga cachondo.
2: ¿Qué hemos visto hace poco que te la destripaba, pero con carteles? ¿Que era sin narrador?
3: La de un classic.
2: Ay, pues sería un classic, igual. Sí, que el trailer era absolutamente revelador, como todos estos que tienen, que tienen narrador, pero era con carteles. O sea, en lugar de salir un tío diciéndotelo, salieron unos carteles donde te
1: lo iba a poner.
0: Sí, aquí en este trailer que hemos visto hoy se desvelan muchas cosas de la película, muchos momentos importantes como el de Fireball, el de que quieres fuego, sí. Es que esas chorradas, esos chascarrillos a mí, ¿qué queréis que os diga? Yo soy un chaval de los 80, a mí esos chascarrillos, a mí antes de matarte, que el tío que te va a matar te haga un chascarrillo gracioso, a mí eso me gana, a mí eso me tiene. O sea, porque te vas al otro lado, o sea, te vas al más allá con una sonrisa en la cara, ¿sabes? Mira, me ha matado, pero me ha hecho reír antes, ¿sabes?
3: Entonces tenemos que hablar del último Boy Scout, lo siento.
2: Hombre, pero eso es otra cosa. El último Boy Scout, hace bastante que no la veo, pero dudo mucho que me parezca mala cuando la vuelva a ver. O sea,
3: me encanta esa puñita de la película.
2: Claro, el último Boy Scout es un peliculón, porque es un peliculón autoconsciente de sí mismo y de lo que está haciendo, y me parece una maravilla, o me lo parece en su momento y todas las veces que la he visto. No creo que vaya a cambiar de opinión si la vuelvo a ver. Pero yo a esta película lo que le achaco es quedarse corta.
3: Sí.
2: Eso es lo que da chaco, quedarse corta. Porque hemos visto otras películas de Schwarzenegger en este ciclo informal de Schwarzenegger que estamos haciendo en Alba últimamente, ¿no? Como Desafío Total, que tienes unos chascarrillos y unas peleas y unos tiros y unas cosas súper interesantes, y luego por detrás tienes un trasfondo espectacular y que te da basta para filosofar un poquito sobre la realidad y los sueños y la identidad y no sé qué.
0: Siempre la diferencia entre Paul Verhoeven y el Paul Michael Glaser, este sí que se nota mucho, y en las peleas a cuerpo a cuerpo se nota muchísimo. O sea, y hay una falta de coreografía, de preparación, de planificación brutal. O sea, no está ni pensado. O sea, voy con la motosierra, te agachas y ya está, ¿no? Y sí. Me empujas y estoy muerto. O sea, no pasa así.
3: Es así directamente.
2: Acabas de hacer un spoiler, yo creo, de todas las peleas de la película.
0: Por cierto, ya que no sabía, vamos a hacer spoilers de la película. Bueno, pero pese a todo esto que decimos, la película tiene sus carencias, pero el trasfondo de la película, quieras que no está, o sea, está el de la novela de Stephen King, está ahí, ¿no? Como decíamos, esa distopía, pero que al final es una distopía, pero que como siempre nos pasa con... Son estas novelas que son, o sea, que predicen el futuro prácticamente.
2: Sí,
0: o sea,
2: a mí me resulta súper, no sé si gracioso o curioso es la palabra que estaba buscando. Me resulta muy curioso siempre ver estas películas del pasado ambientadas en el futuro, pero que son nuestro pasado, ¿sabes? Porque ya lo hemos superado.
0: Sí, bueno, aquí por poco, ¿eh?
2: Sí, en este caso por poco, ¿no? Son del 2017-2019. Y estamos justo en el 2020.
0: Pero al final, ¿no? La crítica, hay una crítica muy importante, ahí sí que es más crítica, más que hablar del futuro distópico, hay una crítica brutal al consumo de televisión en Estados Unidos, cuando hablan de solo quieren violencia y deportes, o sea, es lo que dicen, Eso es tan cierto como que sigue vigente hoy en día. Pero no solo los americanos.
1: Tiene pinta de ir a mejorar, además.
2: No. Esta televisión espectáculo y realities a España llegó mucho más tarde que en Estados Unidos. O sea, lo que a nosotros nos llegó prácticamente con Gran Hermano y luego todo lo que ha venido detrás de realities.
1: Año 2000, si mal no creo.
0: Año 2000,
2: sí. Exactamente. Sí, en Estados Unidos ya existía desde hace mucho tiempo y esta película es una crítica a esas cosas, ¿no?
4: El problema es que aquí se ha quedado demasiado.
2: Claro. Sí, hay una anécdota que el productor de... ¿cómo es? Gladiadores Americanos o alguna cosa de estas, cuando fue a vender su programa a la productora, ¿no? A la productora de televisión, lo que hizo fue ponerle imágenes de esta película y decirle, vamos a hacer eso, pero sin los asesinatos.
0: Es que otro punto a favor de la película que yo quería remarcar es que inspiró Gladiadores Americanos, un programa de televisión maravilloso.
2: Pero literalmente, o sea,
0: perdón, Gladiadores Americanos, los uniformes de Gladiadores Americanos están basados en el Capitán Libertad de esta película. O sea, totalmente, parece salido del programa.
4: No, y a ver, ojo, los Juegos del Hambre, yo he visto referencias muy grandes, y es más, la novela, dicen que se basó más en la novela de Stephen King.
2: En Running Man.
1: Posiblemente.
4: Que en esto, evidentemente. Pero a ver, la serie de referencia. Y lo siento, pero una película que está bastante olvidada de hace relativamente poco, creo que 5 o 6 años, Gamer, con Gerard Butler y el presentador, el actor de... joder, del asesino en serie este, de la serie del asesino, de Dexter. Uh-huh. Es una película que no es muy conocida y es...
2: No me suena de nada, o sea
4: que... Vale, pues es una película en la que jugadores virtuales toman el control de cuerpos de presos para jugar y matar en realidad. A ver...
0: Había otra película que era parecida a Perseguido, que no recuerdo, pero era con coches y todo. El programa de televisión era con muchas persecuciones de coches, pero era también, tenían que matarse y eran presos. No sé qué película es.
4: No, esa es La Carrera de la Muerte. Ah. Con el calvo de...
0: Con Vin Diesel.
4: Con Jason Statham.
0: Esa.
1: Con el calvo.
0: Esa peli mola bastante.
4: Sí, a ver, es entretenida. Pues Gamer va en la misma línea, solo que un paso va más allá. Va, también se mete con el tipo de sociedad

0: No. Sí, la verdad es que ahora que he hecho un vistazo al resumen y lo que estás contando me ha parecido interesante, ya le echaré un ojo.
1: Yo ya he contado aquí alguna vez que yo cuando hace muchos años yo tuve una idea para escribir un guión que era que luego salió los Juegos del Hambre y me fastidió un poco la vida, pero bueno, tampoco es que lo estuviera moviendo a ningún sitio, pero yo probablemente influenciado por Perseguido, a mí se me ocurrió hacer un programa de televisión en el que una casa rural o algo así, varias personas tuvieran que matarse para quedar solo uno, ¿no? O sea, un poco, uh-huh. Un poco lo que es esto y lo que eso fue más bien los Juegos del Hambre después, ¿no? Pero también uh-huh. yo sí que, obviamente, yo sí que estoy influenciado muchísimo por esta película porque ya he dicho que a mí de pequeño me encantaba. Yo la vi, pues imagínate, en 87, pues yo con 7, 8 años no creo que la viese en el estreno, pero por ahí andaría. O sea, también vi Comando con dos rombos, o sea que seguro que sí, cayó la película. Y en VHS también la hemos tenido, la hemos visto en el videoclub, vamos, seguro. Y a mí me influenció mucho, y por eso a mí me encanta esta película, ya lo he contado antes, ¿no?
2: Bueno, sí, a mí me ha pasado lo mismo, es eso. Y es que además...
1: Otra cosa,
2: ojo.
1: Sí. Perdón, di.
2: No, dale.
1: No, que yo voy a cambiar de tema.
2: Ah, vale. No, ahora se me ha ido, tira.
1: Se nos ha ido, Gonzalo se nos ha ido. Nos ha descuajeringado un poco aquí esto. Bueno, se nos ve todavía.
2: Bueno, estás tú de Master del Universo.
1: Iba a decir que, no, que si algo también tiene bueno en cuanto a lo que es, no sé si la crítica, pero un poco el reflejo de una sociedad que podría ser tal y como nos la cuenta en esta película. Por cierto, es un petardo, debe ser un gol del Athletic que está jugando en estos momentos.
2: Oh.
1: vivimos el vivo en directo. Iba a decir que un buen reflejo, es que igual se ha colado en la grabación. Un buen reflejo, por ejemplo, me hace mucha gracia porque, bueno, se habla un poco de una sociedad en la que hay un toque de queda, que hay, uh-huh. hay mucha restricción, hay falta de libertad de expresión, etcétera. Está todo dirigido, todos los movimientos de las personas tienen que estar controladas, todos hay pases para todo, ¿no?
2: Sí.
1: Y hay un personaje, el personaje del presentador de televisión, que hace Richard Dawson, a mí es que incluso en su gestualidad me recuerda mucho al Hitler, al Mussolini de los discursos.
2: Totalmente, ¿no? Totalmente.
1: Es el pequeño dictador que al final pues está allí, es el que maneja un poco los hilos de todo.
0: Sí, remarcan mucho que es el malo en todas las escenas en las que sale, hace algo malo. O sea, en todas las escenas en las que sale. Aunque aparentemente haga algo normal o bueno, siempre tiene que haber una frase final o un detalle final que... No, a ese me le despides. O si vuelvo a verle cuando baje...
2: Eres tú la que limpiará los...
0: Eres la que esté limpiando.
1: Sí, que por cierto, respecto a esto, Richard Dawson es un actor británico que se hizo famoso en los años 70. Finales de los 70 en Estados Unidos por presentar un programa de televisión llamado Family Feud, y dicen trabajadores de aquel programa que la imagen que se muestra de Richard Dawson, de Killian en este caso, que el nombre ya me encanta, Killian, que la imagen que da en este programa no se alejaba mucho de la realidad, de cómo trataba a su equipo en la vida real. Me ha vuelto Gonzalo. Gonzalo.
3: No os recomiendo vivir con más gente si podéis evitarlo, porque de repente... No, vale, internet, nada, voy a apagar el router. Vale.
1: Ah, muy bien, sin avisar y eso está muy bien.
3: Sí, te digo que yo, o sea, en cuanto pueda, mi conejo Ronaldo y yo nos vamos a ir de esta casa.
0: Router propio es la solución.
3: Sí, bueno, a ver, ese conejo también digo que la próxima vez que si estoy ya en otra casa solo con él y de repente es que se va al internet, es posible que luego le encontremos al susodicho con una parte del router en la boca, ¿sabes? Me gustan mucho los cables.
1: Bueno, y otra cosa que quería también apuntar respecto a cómo en el pasado ya preveían un futuro que no se aleja tanto de nuestra realidad actual es algo que hemos visto también, precisamente también en Desafío Total y tal, es la manipulación de la información que hace el poder. Para, o sea, cómo cambian todas las historias manipulando imágenes, etcétera.
0: Sí, yo algo que hoy en día... para hablar de los deepfakes.
2: Sí, yo también. Para el deepfake me pareció espectacular el avance de esa tecnología. 30, casi 20 y tantos años, 27 años antes. Me ha parecido espectacular, además, con unas técnicas bastante, bastante parecidas.
0: Sí, o sea, deepfakes son, bueno, estas cosas que se están poniendo muy de moda y bastante, de un modo bastante preocupante, en el cual básicamente se coge un vídeo de otra persona y se le pone la cara de un actor, de un político, de lo que sea, ¿no? Y luego, claro, también manipulas la voz para que diga lo que te dé la gana, ¿no? Hay por ahí un par de discursos de Obama hablando de nuestros amos reptilianos extraterrestres, que, bueno, te deja un poquito en shock, ¿no? Hasta que sepa.

0: descubres que es un deepfake, ¿no? Y dices, ah, vale, menos mal.
1: Hablando de cine, hablando de cine, guiño muy famoso de Jim Carrey colocado en la persona de Jack Nicholson en El Resplandor.
2: Es cierto.
0: Y bueno, pues en la película vemos esto, ¿no? La manipulación de imágenes para básicamente que sean lo que quieran, ¿no? Hay un par de momentos en los que básicamente son cortes solamente, o sea, no llega a ser manipulación de la imagen, sino es solo cortar en ciertos momentos y ya está. Para
2: dar un sonido. En el vídeo que editan para culpabilizar
0: la masacre.
2: Sí. Es control de edición directamente.
0: Sí, pero sin embargo la pelea final con el capitán, ¿no? O sea, no hay pelea final. O sea, es todo un montaje. Cogen a otros dos, que por cierto se cargan sin ningún tipo de problema. Y les pone las caras, ¿no? De Schwarzenegger y de la chica. Entonces, ahí sí que supieron acertar con el avance tecnológico. En el resto de cosas, pues es. Bueno, la visión que tenían en los años 80 del futuro, ¿no?
1: Yo más que referirme a la tecnología, yo me refería a la realidad de la manipulación de información que tu público, para que el público crea una cosa que no es, o sea, lo que son las fake news.
0: Tan en boga ahora.
1: Claro, sí. Es que hoy en día pues estamos, digamos, todos expuestos a eso de una manera brutal. Y aquí es totalmente, de una forma exagerada, pero que no está tan alejada de la realidad, por desgracia.
2: Sí, a mí me hace mucha gracia cuando meten ya Amber, es la protagonista femenina, Conchita, vamos.
1: María Conchita Alonso, sí.
2: Me acuerdo que cuando la detienen porque ha encontrado el vídeo original de la matanza, de la masacre, y las razones que dan para meterla ahí es que copió en el examen y mantuvo relaciones sexuales con dos o tres hombres durante un año para luego convertirse en la amante del carnicero de Bakersfield. Ahí estamos. Y por eso te mato.
1: Eso me hizo mucha gracia porque cómo la sociedad, en vez de avanzar, vuelve hacia atrás, ¿no? Y pues que la mujer pueda estar con más de un hombre en un año es como algo, vamos, una locura total. Wow. Que es digna incluso de castigo, ¿no?
2: Vamos, de escarnio público y de matarla porque, a ver, eso no se da a cualquiera, no me jodas, hostia. Es buenísimo, no, pero es que además hay unas corrientes actuales que, ojo, no van tan desencaminado.
1: Bueno, por eso no. creo que la acción social en este caso de nuestra sociedad ha frenado eso, porque estábamos yendo un poco a ese nivel.
2: Sí, totalmente, totalmente. Ahora nos falta acabar con los ofendiditos.
1: Sí, este es un gran problema que tenemos, que eso no sé si habrá alguna película de las que tratemos que ya previeran esto, pero sí, es posible que lo haya. Sí.
0: Bueno, yo creo que Roberto nos habló, ¿no? De una que se aproxima bastante a muchas cosas que estamos viendo en la actualidad, ¿no?
2: Idiocracia.
0: Pues
2: sí. Yo la vi, esperaba mucho de la peli y me jorobó un poco.
0: Ya, a ver, la idea es muy buena y te ríes y tal, pero no deja de ser una comedia que en realidad no es tan graciosa.
2: No, es que es eso, justo. Pero bueno, a ver, que estamos aquí para hablar de Perseguido.
1: Sí, me está contando que está Roberto aquí en el chat precisamente y está defendiendo mi postura de que esta es una gran película de los años 80 y que hay que verla, por supuesto, como siempre decimos. A veces se nos olvida, pero tenemos que contextualizar las películas.
0: Oye, ¿os disteis cuenta que uno de los premios posibles que puedes ganar es tener un juicio con jurado?
2: Sí.
1: No me quedé con eso.
3: Salvar... que es salvar Conchita al 3556.
0: O sea, es como, y puedes tener juicio con jurado. Hostias, o sea, que se molesten en poner jurado es uno de los premios.
2: Sí. A ver, la sociedad que dibujan realmente es un estado policial controlado por las marcas, la televisión y corporaciones. Vamos, da mucho miedito. No.
1: Sí, hay una cosa graciosísima cuando están presentando estos vídeos del carnicero de Bakersfield tal, y hablan de los criminales que pasan, van al programa y tal, y hay un bebé entre los criminales.
0: Sí. Babyface, además, tiene como apodo Babyface.
1: Me parece maravilloso.
0: Y no tapó el biberón o algo, ¿sabes? No
2: sé. Por lo menos, o vamos, o eruptó delante de alguna persona ofendida.
1: Y otra cosa también, yo creo que también es problema de la no construcción de los personajes, es que claro, supuestamente el bueno de la película es Arnold Schwarzenegger, pero él desde el principio actúa como un malo enseguida, porque él secuestra a la chica.
2: Decir, no, a ver, él lo primero mata a todos los guardias que puede. Ojo.
1: Bueno, sí, bueno, pero el tema de los guardias, por ejemplo, yo me lo he apuntado también. En esa cárcel, en cuanto, o sea, hay un indicio de que va a haber un motín, indicio. Saca la metralleta y vienen a disparar.
2: Sí. Hola, tienes hora, pum, ya está.
1: Que por eso a mí me hizo mucha gracia también cómo el tío que maneja el código de seguridad del perímetro para que los collares que llevan en el cuello estallen si se escapan. No podría ser más grande el código de seguridad y que se ve perfectamente para que está a 20 metros, que está ahí pendiente, se queda con el código. Un código que puede ser 445566. O sea,
2: sí, ojo, me encantó. Y que tardan 10 minutos en meter, porque son 6 pulsaciones y tardan la de Dios.
1: Sí. Es que los guardias ahí, por ejemplo, sí que van a saco desde el principio a disparar sin ningún problema. Y también en esta película la vida está muy poco valorada, quiero decir. Sí, muy infravalorada. Y el Arnold también lo hace, los guardias, y además. Quieren tirar de esos elementos de acción de ese cine típico, como el del romper cuello así, y, sí. Ese tipo de cosas que nos gusta mucho ver a Steven Seagal, por ejemplo. Pero que.
0: No puedo, yo ya no puedo con las películas de Steven Seagal.
2: ¿Yo tampoco?
0: Nunca he sido muy fan, pero ahora
1: yo no las he vuelto a ver.
0: Totalmente incapaz de ver una película de Steven Seagal.
2: Yo es que el problema es que yo tengo un pasado muy oscuro y muy negro. Oh. Es que he sido muy fan de las películas de artes marciales.
1: Es que, claro, estamos hablando aquí mucho de Stallone, de Schwarzenegger, Steven Seagal. No, esta máxima tiene que caer.
0: Te pongas como te pongas, no vamos a hacer programa de alerta máxima ni ninguna de estas.
1: Alerta máxima 2, por lo menos. Es lo mismo, pero en un tren.
2: Hacemos un doble programa, 1 y 2, ¿no?
0: Claro. Eso sí. Yo tiro de cable, tío. Tiro de cable, apago el wifi o lo que haga falta.
2: Yo vengo sin ver las pelis, ¿eh? Eso sí, yo aviso.
1: Yo estoy convencido de que si veis ahora Alerta Máxima os va a encantar.
2: Y aparte, la
1: maravillosa Elena Eleniak.
0: Elena Eleniak, es mucha Elena Eleniak. Sí. Yo debo confesar que muchas veces veía a Vigilantes de la Playa solo por Elena Eleniak.
2: Evidentemente, a ver, todo el mundo, vamos, casi todo el mundo que conozco compró el Playboy donde salía Elena Eleniak.
1: Elena Eleniak, que bueno. Recordaréis que debutó en ETE.
2: ¿Cómo?
1: Elena Eleniak debutó en el cine en ETE. Hacía de la chica a la que besa Elliot cuando se sube en una silla en la clase después de soltar las ranas.
0: Ah, sí.
2: Hostia, no, tengo
0: no, o sea, me acuerdo de la escena, pero no sabía que era ella.
1: Pues ya trabajó con Spielberg, quiero decir, ya empezó por todo lo alto.
2: Sí, luego ya.
1: Bueno, ya, oye, sí. Luego triunfó mucho con los Vigilantes.
0: Por cierto, también en Volver a Perseguido, a pesar de que intentáis huir de la película, luego me decís a mí que me meto con ella. Hablan del gran terremoto también, igual que en Demolition Man.
2: Sí,
1: efectivamente. Del 97.
3: Eso es que no tenía nada.
0: No, pero es interesante que todas estas películas que hablaban del futuro cercano, ¿no? De nosotros, del 2020, 2010 y alguna cosa así, todos daban por supuesto que el Big One ya habría ocurrido. Y todavía no ha pasado.
2: Ya estamos.
1: Tocaba este mes pasado, ¿no?
3: Y además, mira, había... Es curioso porque no me acuerdo, el otro día escuchando la radio oía decir a algún historiador que decía que por alguna razón nos pensamos que siempre estamos predestinados a algo grande también en el sentido de la extinción. Es decir, mira que nuestra especie ha vivido años y años y años y justo a nosotros, a los que estamos
0: ahora, nos va a tocar el asteroide.
3: Va a tocar. Pero también es cierto que al final si hay una serie de epidemias, como podría haber sido la COVID o como pasó con la gripe española o ciertas pestes, que cada cierto tiempo sí que hacen una barrida.
0: A nosotros nos tocó la bola de la pandemia. O sea que la del asteroide se ha quedado en el bombo.
2: Sí.
3: Ah, no, totalmente.
2: Bueno, espérate que 2020 te viene interesante.
3: De tal forma, los Yankees ya sabemos que son unos egocéntricos y claro, lo del terremoto en siempre la costa oeste es una historia, un final bastante, bastante recurrente. Luego está, claro, el asunto de una guerra mundial, el asunto de una catástrofe nuclear, pero supongo que eso en parte sería aceptar el fracaso de los Estados Unidos. Así que, claro, igual les cuesta un poco más.
2: Bueno, espérate a ver cómo terminan, cómo salen del COVID.
3: A ver.
1: Otra cosa que me gustaría también destacar de cosas que veo que también son muy reales es las dos caras que tiene el presentador. Obviamente, pese a que ya en la televisión tiene unas pintas de dictador italiano tremenda, sí que nos muestran esas dos caras, ¿no? La que tiene frente a la cámara, que es maravilloso con todas las señoras que, a las que le va a dar regalos.
0: Me recuerda a este hombre ya fallecido.
1: A Joaquín Prat.
0: A Joaquín Prat, ¿no? Justo.
1: Sí. Sí.
3: ¿Qué más? Carlos Lozano.
1: No, Joaquín Prat, cuando vas a ir un momento cuando dice es hora de correr, o, bueno, en inglés sí. Dice
0: time to start. ¡A jugar!
1: Será la jugada total. Final,
2: totalmente.
3: Yo creo que eso le pasa a mucha gente, que al final tienes que mostrar una cara que puede no corresponderse con la realidad. Pero luego, o sea, además en este caso hablamos de algo tan tremendo como, pues oye, parece que es un videojuego, una película o un reality más soft y en verdad pues hay gente ahí que está jugándose la vida.
1: Sí,
3: bueno.
1: Y luego hay otra cosa que hay un par de referencias así, no sé si cinéfilas y televisivas, más allá de las propias autoparodias que se hace Schwarzenegger. Por ejemplo, hay un momento que me recordó mucho a lo que hablamos el otro día en Demolition Man, de que el policía pues tenía unas referencias que de televisión de los años 80 que no tenía el otro, por ejemplo. Pero en este caso el presentador habla en algún momento de la isla de Gilligan.
0: Ah, sí.
1: Que es una referencia que un tío de los 80 puede tener, pero que un tío de su edad en los años 2020 o 2019 no puede ni tener como referencia a la isla de Gilligan porque es una serie de los años 60 de Estados Unidos, ¿no? Es una serie a la que se hace referencia millones de veces en las series y películas y que aquí no hemos visto nunca porque no creo que se haya metido nunca en España. Pero bueno, sin más. Y luego otra referencia también que me hizo mucha gracia a Regreso al Futuro. Cuando en la tele... ¿Cuál?
2: ¿Cuándo?
1: Cuando en la tele hablan de carnicero de Bakersfield, también le ponen el apodo de Perro Loco Richards o de Mad Dog Richards, haciendo referencia un poco a Perro Rabioso Tannen.
2: Hay otra referencia directamente a Star Trek. Cuando el, sí, jefe, de la, el jefe de la resistencia manda, habla de, sobre lo que tiene que hacer sobre el satélite y dice, señor Spock, ¿está preparado?
0: Sí, pero bueno, pero ese es lo suficientemente mayor como para, exacto, que sí que tenga sentido esa referencia. Exacto. No, exacto, es el mismo caso que el presentador.
2: Sí, sí, sí.
0: ¿Habéis visto la película en castellano o en versión original?
2: En castellano.
1: Yo obviamente, en castellano. Versión original, obviamente.
0: Vale, el doblaje es horripilante.
2: ¡Horrible!
1: Hubo un momento que se me salió de la película y lo volví a poner y se me empezó en castellano. Y me pareció que el doblaje del presentador no era el que yo recordaba. ¿Es posible que haya un cambio de doblaje?
2: Es que hay dos.
0: Hay un doblaje original que es de cortarse las venas, que por desgracia es el que hemos visto hoy nosotros.
1: Vale, yo he visto versión original, no tienes el problema. Pero
0: y sí. Luego hay un segundo doblaje que se hizo para la versión en DVD, que bueno...
3: Eso es.
1: Bueno, la versión DVD y la versión en la que se emitió en las televisiones, porque hay un momento en la película, escuchando la versión original, que dije, joder, qué bien está traído el actor de doblaje del presentador, o sea, de Killian, porque tiene hasta el mismo tonillo nasal que tiene en la película, o sea, el actor en realidad. Pero claro, cuando vi este momento que se me cambió y me sonó súper raro, dije, no recuerdo yo a ese actor de doblaje. Y claro, no sabía ese dato.
0: Sí, hay dos doblajes y, bueno, uno es apreciablemente peor que el otro.
1: Pues sí. Ya que hablamos de la versión original, podemos abrir el meloncito de la interpretación de los actores en esta película.
0: ¿Hay algo de lo que hablar?
2: Yo quería hablar también del personaje de la mujer.
1: Sí, hablemos de María Alonso, de María Conchita Alonso.
2: Que lo único que hace es gritar en los momentos menos adecuados. Lo único que hace es ponerse histérica y patalear.
1: En la versión original... dice muchísimas cosas en castellano, pero muchísimas. En español, vamos, sí. Todo el rato cuando está jurando, cuando cada vez que se está asustada y grita, dice algo en castellano. Como yo cago aquí o no sé qué, cosas así. Todo en español. Y esto lo he leído, que eligieron a María Conchita Alonso no precisamente por ser una gran actriz, cosa que demuestra en esta película, sino porque su acento, hablando en inglés, era un contrapunto muy gracioso al acento, hablando en inglés, austriaco, de Arnold Schwarzenegger. O sea, por eso eligieron a esa actriz, porque decían que va a ser muy gracioso, fíjate que día tenían de la película, va a ser muy gracioso el acento austriaco con el acento hispano. Efectivamente, es muy gracioso, porque hablan de puta pena los dos en inglés en esta película, pero es que aparte lo hacen bastante mal todos. Diría que menos el presentador.
0: Sí, menos Killian.
1: Que es el que menos carrera de actor tiene.
0: Sí, bueno, pero es el que menos se sale del personaje. O sea, quiero decir, él representa el personaje. Eso es, hace de personaje el presentador odioso, tal, no sé qué. Y bueno, pues bien, lo hace bien.
1: Sí, porque lo de Schwarzenegger, aparte que en esta película a Arnold no le dijeron cómo era su personaje, porque no había una construcción, como hemos dicho antes, hay momentos en las es que son personas distintas. O sea, que no tiene pensado cómo es ese Ben Richards en ningún momento, porque cambia completamente el registro. El registro, el del tío que se pone el puro, no tiene nada que ver con el tío que estaba en el helicóptero, con el tío que está corriendo por la arena, o sea, no tiene nada que ver.
2: ¿Interpretación? ¿Cuál?
0: Claro, es lo que he dicho, o sea, vamos a hablar de interpretación, no podemos hablar de nada.
1: Claro, sí, de lo mala que es, joder, claro que sí.
0: O sea, aquí han puesto la cámara y le han dicho a Schwarzenegger, corre de ahí, aquí, y ha corrido de un sitio a otro y ya está. Vale, exacto, ahora sí. Di las frases 2 y 3 del guión.
2: Ponte la marca y di la frase.
1: Pero luego tiene momentos brillantes esta película. Como brillante es el Dinamo.
0: Dinamo. Sí. Dinamo
1: es maravilloso que llegue cantando ópera. Además, se ve que el actor era cantante de ópera.
0: Pero ojo, que en castellano hay un momento en el cual sale el tío
2: que hablando y no se le oye nada.
0: Eso no, está el tío cantando porque cuando entra canta ópera y sin embargo en castellano no está cantando. ¿No? En la versión en inglés sí, pero en la versión en castellano directamente no está cantando, no sé.
1: Pero en el doblaje antiguo, que habéis visto vosotros.
0: Sí. Se les traspapelería la pista de audio o algo y nada, ¿qué más da? Total, porque salga el tío en primer plano, moviendo la boca, así no vas a nadie. Nadie se va a fijar en qué está cantando.
1: Pues es importante porque muestra un poco lo flipado que está, lo oído que está ese hombre. O sea, el hecho que entra cantando ópera allí con el cochecito, que también, tela, que el cochecito. O sea, que el tío acabe su participación en el programa porque se quiere subir con el coche a una montaña chatarra y se le vuelca el coche. Toma por culo. Ahí. De aquí me lo quito de encima. Sí, eso no está muy bien, la verdad. No nos vamos a engañar. Y hay otra muerte que me encanta, que me parece maravillosa.
0: Bueno, y ves, ahí tienes otro ejemplo de personaje no construido en el caso de Schwarzenegger, porque le perdona.
1: Sí.
0: Y no encaja con todo lo que nos ha enseñado hasta ese momento. O sea, no. ¿Por qué? Bueno, sí, igual con el primero del helicóptero, igual sí.
2: Y dice, es que nada más dice, literalmente, no. Bueno, de repente se oye una voz en off que es el público y parece que la escucha él y dice, sí. ¡Mátale! Y dice, no, a una persona inocente, no.
1: Ah, pues no.
2: Desarmada.
1: En la versión original no se oye a la gente.
0: Bueno, sin más.
1: Bueno, pues eso, decía que hay otra muerte que a mí es que también es vamos un poco también al tema de los, ya no solo los chascarrillos, sino ese humor clásico de las películas de acción de los años 80.
0: ¿Vas a hablar de la motosierra y el cambio del tono de voz?
1: La motosierra en los huevos y cantar como una soprano. O
2: sea, exacto, esto, el canto lírico.
1: Es que eso es magia pura del cine. O sea, eso tenía que enmarcarlo en el Paseo de la Fama de Hollywood. Ese momento. Me parece maravilloso que le corte los huevos y lo que haga es cantar su ópera, ¿sabes?
2: Sí.
0: Además, hay un cambio en el tono de la voz que pasa de no sé qué sería, contralto, ¿no? O sea, de voz grave a...
1: Sí, a barito, ¿no?
0: A castrati.
2: Literalmente.
3: Ahí me ha encantado ver el doblaje, o sea, el making of entre bastidores de esas escenas ochenteras de acción total. De bien, ahora vamos con la escena de los cojones, bien, a ver cómo va esa voz. Más arriba, necesito una octava más, no parece que te estén capando.
1: Que por cierto, otra referencia cinéfila en cuando ataca Dinamo con el coche, ponen las Valquirias ahí.
2: Sí.
1: Referencia a Apocalypse Now.
2: Ahí está, Apocalypse Now.
1: Y ese Robert Duvall de Me encanta el olor a napalm por la mañana.
2: Huele a victoria.
3: Esto, bueno. A ver, pero yo es lo que le decía a Gorka el otro día. Digo, es que es como las películas de Indiana Jones. Digo, es que sois incapaces de saldar una película de estas sin que haya alguien recibiendo una pata en la entrepierna, preferiblemente el protagonista.
1: Pero eso ya lo dijo Homer en Los Simpsons. Lo más divertido es el balonazo en los huevos. Eso siempre ha funcionado. Es que eso no cambia.
3: No, que no cambia, es cierto. De hecho, a mí me gustaría saber cuándo se marcó el final de la pata en los huevos a modo chiste en el cine. Sí.
0: Y es un estudio sociológico, voy a buscarlo, ¿eh? Para ver cuál es la última.
3: No, sí.
1: Otra, otra referencia cinéfila que he visto, que también yo he visto muchas cosas en esta película, obviamente ya la he visto muchas veces y estaba fijándome en cosas así graciosas. Por ejemplo, la salida de Fireball, cuando Fireball el negro, no sé cómo lo llaman en castellano.
2: Sí, sí, sí.
0: ¿Cómo, sí, Fireball.
1: ¿Cómo llaman en castellano a los stalkers? ¿Cómo los perseguidores? ¿Cómo los buscadores? ¿Cómo los llaman?
0: Cazadores.
1: No, me acordaba cómo los llamaban. Bueno, pues cuando sale entre los
0: fans... Sí, pero vamos, no los traducen, ¿eh? Son...
1: Fireball, Dynamo, Sub-Zero... Sí, bueno,
0: y Butzau, en lugar de...
2: Abrazado apuntado, sí,
0: vamos. O sea,
1: Capitán Libertad. Traducen,
0: directamente. Capitán Libertad, sí.
2: Es Sub-Zero, sí. Butzau,
0: Dynamo,
2: Fireball y Capitán Libertad.
1: Bueno, pues cuando sale Fireball, cuando lo reclutan ya, que está viendo que están muriendo los demás... o que están fallando, cuando sale y están ahí los fans, me recordó mogollón a la escena de Cazafantasmas cuando van al edificio al final, que están tirando ya la gente jaleándoles como estos nos van a salvar.
0: Como va con la mochila.
1: Claro, con el arma.
0: El rifle y tal, parece bastante.
1: Me recordó muchísimo. Y por cierto, que también me parece muy interesante el mensaje de ese público enfervorecido animando como en los
2: Vengadores
1: a la muerte, ¿no? Como en la época de los romanos. También
2: sí, a ver,
0: ese detalle. Magnífico. Está todo inventado ya.
1: Sí, claro. Y también, hablando de Fireball, también me hizo mucha gracia, que esto nunca lo había pensado, claro, que el Fireball, que es más viejo que los a los que persigue, y va con una mochila llena de algún tipo de gas o algo, va corriendo y les coge tranquilamente, o sea, y sí. Puede mucho más que
0: bueno,
1: ellos.
0: Sí, eso bueno, es, o sea, bueno,
2: eso tiene un guiño.
0: Va volando, ¿no?
2: Eso tiene un guiño, porque el actor que lo interpreta es el que tenía el récord de yardas corridas en fútbol americano. Es un exjugador de fútbol americano.
3: Vale.
2: Y tenía, en esa época, tenía el récord de yardas corridas. Yo creo que eso es un pequeño guiño porque, hay varios guiños que se hacen a los asesinos. Uno es este, a Sub-Zero, por ejemplo, le llaman profesor porque también era un... era un esto de wrestling, era un luchador de wrestling que se llamaba Profesor Takana o algo así en los 60 o 70.
3: ¿Os dais cuenta de que hace la película aún más casposa, no?
1: No, lo hace mucho más maravillosa. El hecho de que haya luchadores de la en aquellos tiempos la WWF, la World Wrestling Federation, lo hacen maravilloso. Por ejemplo, Jesse Ventura, que ganó varios títulos y está en está en el Salón de la Fama de la WWE, ahora se llama así. Eso es maravilloso. Por supuesto, para mí no le quita ni un ápice de grandiosidad a esta película.
2: Yo tengo una duda de si realmente el capitán... A mí me parece el mismo actor. El hombre que le da... El policía que le da la hostia para dejarle inconsciente en el helicóptero a Schwarzenegger... Pues me parecen físicamente muy parecidos.
1: No, pero a mí me recuerda a alguien. Ese actor me recuerda a alguien, pero no sé quién. No.
2: Seguramente yo me lo sé por el bigote, porque me parece igual.
0: Me recuerda a...
1: A Charles Bronson me recuerda a mí.
0: No. Al de The Boys. Al superhéroe... El que es indestructible. El
2: Patriota.
0: Patriota. ¿No?
1: No sé, no lo veo, ¿eh?
0: No.
1: Homelander.
0: Homelander, sí, Patriota.
1: No lo acabo de ver. Pero bueno. Ya llegando al final de la película, cuando empiezan, ellos entran ya se ha desvelado la cinta real en la que no es un asesino, y entran en el plató, también los policías ahí no tienen ningún miramiento en empezar a disparar. Y es más, es que no empiezan a disparar y que haya algún daño colateral y muera alguien del público, sino si te tengo delante, te aparto matándote, ¿sabes? A la gente del público.
2: Me parece maravilloso. Hay una que directamente tiene una delante, la empuja y le dispara.
1: Sí, sí. Que también yo ahí veo crítica también. Crítica a la...
3: Ahí veo crítica.
1: Sí, pues sí, cuando se propasan los policías, pues lo que está ocurriendo hoy en día, ¿sabes? O sea, lo veo muy actual.
0: Estás hilando muy bien.
2: Sí, estás hilando demasiado fino, me parece.
1: ¿Cómo quieres que defienda esto si no? A ver, tengo que hacer estas cosas. O sea.
2: Me parece que el cariño que tienes a la peli no te está dejando ser mi objetivo.
3: Eso que Gorka, obviamente. Sí. El pobre ha tenido que admitir de paso por paso bastantes argumentos que dicen, bueno, sí, pero la peli es una maravilla. Dejarle al menos que sea feliz con su recuerdo.
1: Bueno, yo ya he dicho que yo, a ver, soy objetivo en cosas que veo que pues, la película falla, obviamente, pero yo, sí, por supuesto, cuando doy una opinión personal, hablo desde mi percepción muy personal, o sea, y ahí no puedo ser objetivo, soy muy subjetivo, y pese a estos fallos que le veo a la película, a nivel técnico, a nivel narrativo, a nivel interpretativo, a mí la película me gusta porque yo la disfruto mucho y la llevo disfrutando, pues eso, 30 años, ¿no?
0: Sí, yo ya como resumen, ¿no? Para ir cerrando.
1: Bueno, resumen, dice, yo tengo aquí un montón de cosas que todavía.
0: Yo lo que más le achaco a esta película es que es una oportunidad perdida. O sea, me parece que la trama daba para mucho más. Simplemente eso es lo que me da pena. O sea, que igual a otras películas de acción de estos años no le exigiría más, a la misma Comando, o podemos hablar de otras, ¿no? De muchas que hay de tiros y de todo lo que quieras, y que coge a la chica, le pega un beso y se cierra el foco de la cámara y se acaba. Pero que bueno, que el trasfondo de la historia no da para más y tampoco se lo pides. Pero en esta sí. En esta el trasfondo de la historia daba para mucho más. Y se podía haber hecho algo mucho más memorable de lo que ha acabado siendo Perseguido. Que, como has dicho tú al principio, mucha gente no la conoce y probablemente hacen bien en no conocerla.
1: Pues nada, yo animo a que no la conozca, que vaya a verla, porque, mira, por ejemplo, el final de la película me parece también maravilloso. O sea, esa conversación que tiene con Killian, nuestro amigo Ben Richard, el carnicero de Bakersfield, esa cuando hablan precisamente de la crítica a la violencia y el deporte, que es lo que quieren ver los americanos, también me recuerda mucho a esa pregunta eterna, ¿no? De si la televisión nos pone lo que queremos ver o vemos lo que nos quieren poner, ¿no? Que eso es una pregunta que nunca se ha respondido, porque si no, no se entiende que gente como Ben Esteban gane dinero en la televisión.
2: Ay, con nombres y apellidos.
1: Sí, no tengo ni idea. Sí, a ver. Yo he trabajado en televisión y te diré que a mí me da vergüenza absoluta programas como Sálvame por la gente que va ahí. O sea, no como estructura, como programa, ¿no? Pero
2: pues,
1: como
2: pues mira, que, a mí el público me ha recordado, lo he apuntado además, que el público del programa me ha recordado al público de Sálvame, literalmente.
1: No sé si el público de Sálvame se pone tan a tono como los propios protagonistas del programa, de esa endogamia que es Telecinco.
2: No, pero bueno, por rango de edad, digo.
1: Ah, bueno. Sí, es verdad, sí. Voy a estar allí en el corrillo de María Teresa Campos tranquilamente, esas señoras que aparecen en el programa. Pero luego a lo que voy es que al final nos da algo que es de primero de propaganda y de manipulación, que es que al final realmente nos ponen lo que ellos quieren que veamos, porque a través de la televisión están haciendo que esta sociedad perdure tal y como han querido los poderosos. Exacto. Que la manejan. O sea,
2: juegan a la desinformación absoluta. A ver, manipulación de masas es la primera asignatura que te mandan para dirigir un programa de ahí. Claro, si no la pruebas, te matan.
1: Que al final eso es lo que trasciende, ¿no? Para mí de la película, en cuanto a si tiene algún mensaje o alguna
2: metáfora. No, si el problema es que el mensaje suelta muchos y no profundiza en ninguno. Porque el dibujo de la sociedad que hacen es maravilloso.
1: Pero fíjate, cuando ya van a acabar, después de toda esta crítica, tal, no sé qué, y le dice Arnold, le dice, llevo menos que tú en el negocio, pero aprendo rápido. Y voy a darle a la audiencia lo que quieren ver, ¿no? Y entonces el otro se dice, muérete, deseo denegado. ¡Pum! Lo tira con el cartel, y el cartel, cuando el trineo va y va hasta el cartel, explota sorpresivamente. Porque debe estar cargado de dinamita o algo, que no tiene sentido. Pero es que es maravilloso, que el malo no puede morir sin más, tira por un trineo y ya está. No, el trineo tiene que rebotar y con un cartel de cartón explotar. O sea, es que esto...
2: Evidentemente.
3: Mira, fíjate, bueno... Eres feliz con cómo lo cuenta Gorka, tío.
1: ¿Cómo no me va a gustar a mí esta película? O sea, ¿cómo no me va a gustar? Y creo que lo que quiero decir, hilando muy fino, que el mensaje final es cuéntale al pueblo la verdad y el pueblo estará contigo, porque mira cómo el pueblo cambia de bando.
2: Ay,
1: ve la verdad.
2: Vamos, es cierto. Tú dentro de nada, el Coelho 2.
1: Y ya que hablamos del final, un detalle que yo he visto esta vez, que jamás lo había visto, no lo conocía, y lo creo que lo comenté en el grupo de Telegram, es que esta película tiene poscréditos. Y el audio postcréditos es precisamente, habla de lo que hablábamos antes, ¿no? De cómo están todas las marcas, manejan también el cotarro, pues como hoy en día estamos viendo, ¿no?
2: Y la forma de participar en el concurso. A mí me ha encantado. Empezaba por las marcas, el vestuario, el no sé qué, no sé cuántos. Por cierto, están a falta de un minuto y medio, por si alguien quiere buscarlo.
1: No, que se vean todo.
3: Vale.
1: No digas esas cosas, que la gente luego pasa rápido. Es como lo de decir el código de tiempo para que no vean mis rankings. No.
2: Pues, a ver, pero está muy bien. Habla de la ropa, de los patrocinadores, del arma favorita, de las armas que utilizan los policías dentro del plató y de qué tienes que hacer para participar. Te dice que mandes una carta, que te pongas en contacto con tal no sé qué y luego cometas un acto indecoroso o vergonzoso para poder participar.
0: En ese orden, ¿no? Primero te pones en contacto con ellos y cuando te dicen que sí, vas a venir, entonces ya es cuando... Sí.
2: A ver, yo he flipado porque no lo conocía tampoco.
1: Bueno, pues si os parece, vamos a dar algunas curiosidades, que seguro que habéis pillado alguna, yo tengo un par, y ya terminamos con esta película. La banda sonora, por cierto, es bastante mala, eso no lo voy a quitar. Es bastante malilla, pero bueno, ¿qué le vamos a hacer? También es muy ochentera la banda sonora, ¿eh? Ese sintetizador es total, años 80 total. Bueno, mira, decíais antes que Arnold renegaba de esta película más o menos, lo habéis querido dejar ahí caer, pero sin embargo cuando él lanzó su campaña para ser gobernador de California, utilizó un autobús al que llamó The Running Man. Porque claro, este caso concuerda porque allí cuando se lanzas a una campaña se habla de run to de presidencia o run to... Bueno, eso lo diría María Conchita Alonso, pero bueno, run for president o algo así. Usan el verbo run. Así que eso, que tampoco lo tiene tan mal en su recuerdo, Arnold. Uh-huh. Y me ha parecido curioso que esto no lo sabía también, que hablando de gobernador, que todo el mundo sabe que Arnold fue gobernador de California... Pero no es el único forzudo que acabó siendo gobernador de esta película. Porque Jesse Ventura, que interpreta al Capitán Libertad, como hemos comentado antes, Jesse Ventura, acabó siendo gobernador de Minnesota entre 1999 y 2003.
3: ¡Ojo!
1: Una legislatura. Aparte de eso, fue veterano, antes de ser actor, fue veterano de la Marina y, como hemos dicho, participó en el Pressing Catch, como llamamos aquí, con la WWF. Y ganó varios títulos, tanto de forma individual como por parejas. Y por eso está en el Salón de la Fama. Y aparece también en Predator y junto a Schwarzenegger. Sí, es uno de los compañeros del equipo.
2: Luego, como casting alternativo, se barajaron varios nombres. Entre ellos, Dolph Langer, Christopher Reeve. Y luego he visto otro que hasta Patrick Swayze se llegó a manejar. ¿No? Vamos.
1: Claro, porque Patrick Swayze vendría del éxito de Dirty Dancing, ¿no? Más o menos, sí, el 88.
2: Sí, yo creo que es el 85, Dirty Dancing.
1: Bueno, igual es posterior. Bueno, no,
0: hay que tener en cuenta lo que hemos comentado antes, ¿no? Que al final el guión original, o bueno, una de las primeras versiones del guión, el protagonista no era un tipo súper musculoso, policía, no sé cuánto, sino que era un...
2: Padre de familia.
0: Padre de familia normal y corriente que se ve involucrado en todas estas cosas, ¿no?
2: Sí, a ver, el libro entra para salvar, para conseguir dinero para la enfermedad de su hija, ¿no?
0: Correcto. Entonces, evidentemente, el perfil de actores que manejaban al principio pues no tiene nada que ver con el de Schwarzenegger. O sea, estaban manejando cosas más mundanas. Uh-huh. Y no, como dice el presentador, ¿no? Solo ese bíceps vale 5 puntos de Sare.
2: Sí, eso es.
1: Pues mira, ya que hablamos del programa de televisión, los bailes que aparecen en el programa, esas coreografías, fueron coreografiadas por la artista Paula Abdul, todas ellas. Y aparte me gusta mucho porque es muy ochentero también el hecho de tener ese cuerpo de baile en el programa, que luego se explotó mucho en España, por ejemplo, con las Mamachicho y etcétera, etcétera, ¿no? Que da igual lo que venga.
0: Es maravilloso.
1: Es que sí, que da igual lo que venga en el programa, que les hacemos bailar un rato y ya está, ¿no? Y entonces el público masculino se engancha al programa, que es lo que buscaban con esto.
2: Y no eran bailarinas, eran las animadoras de Los Ángeles Lakers.
1: Mira.
0: Bueno, bailarinas. Sí,
3: bueno.
0: Que, sí, sobre todo
1: en Estados Unidos.
0: De hombres musculosos.
1: Y también es curioso que, bueno, es curioso que la película, bueno, menos bien la historia de Stephen King o de Batman, está inspirada en parte por un programa de televisión japonés que se llamaba Transamerican Ultra Quiz, en el que los concursantes eran torturados y humillados hasta que solo aguantaba uno y, por supuesto, ganaba el concurso. O sea, que ya algo en la realidad se hacía similar a esto de poner a la gente en situaciones límites.
3: No lo sé. Deja un poco... ¿Qué mierda de mundo, madre mía?
2: Y luego hubo en la zona... En la, se grabó en una siderurgia que también se utilizó para años después para Terminator y tal, Terminator 2. Pero cuando lo grabaron, debían haber acabado de cerrarla y estaba en zona bastante, estaba en una zona bastante contaminada, tanto que dijeron que para poder rodar ahí deberían haber excavado unos 20 centímetros y quitar toda la mierda que era bastante contaminante. Vamos, bastante peligrosa. No hicieron nada y se pasaron 8 semanas, 6 días a la semana ahí.
0: Bueno, cosas de los 80.
2: Sí, a ver, hubo varios casos de cefaleas y problemas de salud de todos los actores por estas cositas.
1: Y hablábamos de referencias, y hay una referencia muy guay, para mí, que es que en el despacho de Killian hay un póster de un programa que se ha inventado que se llama The Hate Boat, que es un guiño al paso del propio actor de Richard Dawson por la serie Love Boat, o como se llama aquí, Vacaciones en el Mar.
2: En el mar. Hostia.
1: Mola mucho más Hate Boat, ¿eh?
2: Sí, bueno.
3: La verdad que sí.
1: Pero bueno, hoy en día ya...
0: Lo traducirían aquí pues algo así como Infierno en el Mar, ¿no? Ya que Vacaciones en el Mar, pues Infierno en el Mar.
2: Vale, otra referencia que se me olvidaba. ICS, la cadena de televisión, donde se programa todo, fue también, es un guiño porque en Terminator 3, La rebelión de las máquinas, es la que desarrolla Skynet. Es el mismo nombre.
3: Ah.
2: A ver, entiendo que es un guiño que han hecho, no tiene nada que ver a que realmente sea que intentan hilar un mismo universo, evidentemente.
0: No creo, vamos. No estoy seguro ni de que sea un guiño.
2: Pues yo lo he leído como a ver, que se llaman igual.
0: Ya,
2: casualidades.
0: Ya. Es que al final ICS, ¿sabes? Ya está, sin más.
2: Sí. Pero bueno, por eso.
1: Bueno.
2: Y poco más, yo no tengo más, ¿eh?
1: Pues yo creo que ya le hemos dado un buen repaso a las curiosidades también de esta película. Y nada, yo seguiría hablando de esto mucho, porque ya sabéis que me gusta mucho la peli, ya lo he demostrado. Creo que bastante. Pero bueno, si os parece, pues si no hay nada más que comentar, cerramos la carpetita de Running Man, de Perseguido, y nos vamos acercando al final de nuestro podcast.
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0: Y como todos sabéis, la última sección del programa es la que dedicamos a las recomendaciones de ocio para que podáis leer, ver, escuchar o jugar durante, iba a decir durante el confinamiento, ya no, pero durante ese ratito libre que tengáis entre la playa y el trabajo. Así que, ¿quién quiere empezar? A ver.
1: Yagur.
2: Venga, mételo.
0: Vamos a ver qué nos trae Yagur.
3: Quiero que juegues conmigo, Ray.
4: No quiero jugar, Fletcher.
3: Por favor.
4: No.
3: Te he dicho que juegues conmigo, Raymond.
4: Vale.
3: ¡Genial! Quiero que te imagines un personaje, tu jefe, Mikey Pearson.
4: Eres demasiado listo para chantajearnos.
5: La dulce María es mi vida. Tu opio, por otro lado, es y ha sido un destructor de mundos.
6: No estás al día y me gustaría que estudiaras una oferta.
5: No, estoy en venta.
3: La trama empieza a complicarse. No puedo concretar mucho los detalles, pero nuestro protagonista es un animal hambriento.
0: Justo ha habido cambio de... La música se había parado. ¿Y alguno qué nos cuentas?
2: Pues que como os he comentado al principio del programa, el lunes fui por... Recuperé la buena afición de ir al cine y me encontré con el gustico de esta película que estaba... me la quedé con ganas de ver al principio de la pandemia y la han repuesto y me ha encantado. Ha vuelto Guy Ritchie, el Guy Ritchie de siempre, sin espadas porque el rey Arturo me dejó un poco pringado. Pero sí que el Guy Ritchie de Snatch, Cerdos y Diamantes, de Rock and Rolla, el gamberro que desde los videoclips nos cuentan una historia y una forma de narrar propiamente suya. Me ha encantado la película, me lo pasé genial, con unos personajes divertidísimos, una acción muy buena, me ha gustado mucho, me ha encantado hasta la interpretación de Hugh Grant. Imaginaos cómo estoy.
0: Bueno, Hugh Grant es un buen actor.
2: Para su papel, sí. Para este incluso hace otro.
0: La gente se mete mucho con Hugh Grant, pero, por ejemplo, en Love Actually está guay.
2: Sí, sí, no, y en Cuatro bodas y un funeral. Y es el mismo personaje.
1: Su mayor acierto, ¿sabes cuál ha sido? No ser Batman, porque por lo demás...
0: Y en Remando al viento haciendo de Lord Byron, también.
7: Pero bueno, tiene ese problema que dice Yaguno, ¿no? De que prácticamente tiene un registro, que es muy bueno.
2: Sí,
7: claro. Que es siempre el mismo personaje, con muy pocas variaciones.
1: Sí, el mismo par de yo británico, sí.
2: Pues en este cambia y hace un detective privado muy interesante, que es el narrador, el hilo conductor de toda la historia. Y, a ver, a mí, yo te digo que me ha encantado. Me ha gustado la peli, me ha gustado la acción, me ha gustado el guión. Bueno, para mí es un guión brillante. Es una película entretenida y con bastantes, bastantes giros. A ver, Guy Ritchie. Puro y duro.
0: Esta no está en plataformas todavía disponible, ¿no?
2: ¿Eh?
0: Todavía no está en plataformas.
2: Está en el cine. Y
0: bueno,
2: la acabo
0: cine,
2: de... Mira,
0: se
2: iba a poner...
0: Se estrenó en febrero o así, ¿no?
7: Sí, pero es que fue interrumpida y tal.
2: Exacto.
0: Ya, pero
2: sí, y no. De todos modos, se sí, acabo de leer, iba a traerlo también como noticia, pero no iba a adelantarla, porque se va a estrenar ahora en breve en plataformas. O sea, que igual no tenéis que esperar mucho.
0: Ah, bueno. Muy bien. A ver, Regi, vamos con la tuya, que yo he preparado aquí el tema porque lo he visto tarde y entonces vamos a ver cómo sale esto.
7: Vale.
8: His name is Mr. Sherlock Holmes.
9: Was that him?
8: My mother, she wonders if you have brought your famous hat.
10: The deer stalker. I've never worn one.
8: And a pipe.
10: I prefer a cigar.
9: Did you do the thing? The cane shows the marks of a dog's teeth. The wood is from an island southwest of Madeira. That thing.
10: That was an embellishment of Dr. Watson.
7: If I ever
10: write a story myself, it will be to correct the myriad misconceptions created by his imagination.
0: Sí, se ha quedado en la pantalla solo lo que era para todos los públicos.
7: Sí, eso es.
0: Pero bueno, oíamos el tráiler, sí que lo hemos podido...
7: Sí, es el tráiler de una película de hace unos años, hilando un poco con la noticia que he traído yo, que es Mr. Holmes. una historia muy crepuscular de Sherlock Holmes, aparentemente el último caso de Sherlock Holmes ya retirado en su vejez, en su casita, en la cabaña con sus abejas y estas cosas. Y tenemos ahí una historia tranquila, crepuscular y una visión del personaje muy humana, ya que le encontramos pues ya en su vejez y muy reducido de sus extraordinarias facultades mentales, que es por lo que le conocemos normalmente, ¿no? A mí la verdad es que la película me sorprendió cuando la vi en su momento, me gustó y me parece una visión muy curiosa del personaje que conocemos todos, ¿no? Además, el protagonista es Ilaia McLennan, con lo cual, pues vamos, casi te da igual de que vaya la película porque tienes que verla, porque está Ilaia McLennan.
0: Bueno, a mí yo esta la empecé y no sé si era una mala hora o qué, pero no la acabé de ver.
7: Es una película muy lenta. Es una película muy lenta, con un ritmo muy pausado y que la trama se va desarrollando muy lentamente, y a partir de la mitad de la película es cuando realmente entra en harina. La primera mitad de la película es muy lenta y apenas pasa nada. Entonces, a mitad de la película ya es cuando hay un pequeño giro y empieza un poquito más lo interesante, porque al final de esto, de lo que trata, es de que Sherlock en su vejez retoma el único caso que no resolvió y que hizo que se retirase. O sea, cuando no resolvió ese caso, no fue capaz de resolver ese caso, es cuando se dio cuenta de que ya estaba perdiendo facultades y entonces se retiró. Y en su vejez, cuando ya ve que esto se acaba dentro de poco, pues intenta resolver ese último caso, ¿no? Ese caso que para demostrarse casi a sí mismo de que no, todavía soy Sherlock Holmes. Mm. Y no entra en harina pues casi hasta la mitad de la película.
0: Sí, es que eso, la premisa me parecía muy buena, pero es verdad que igual el desarrollo principal, o sea, primero de la película, no me ayudó a continuar. Sí. Gonzalo, ¿qué nos traes?
1: Pues os traigo un podcast recién nacido, eso sí, recién nacido en el lecho de Podium Podcast, que suele ser una buena garantía en varios sentidos. Se trata de un podcast que realiza el surfista quechotarra Kepa Acero. Se llama Las coordenadas de Kepa y está de momento, como os decimos, una fase bastante, bastante iniciada, puesto que de momento solo tenemos un capítulo que ha sido grabado durante el confinamiento en la compañía del conocido navegante Unai Basurco, un hombre que dio la vuelta al mundo en su velero. La descripción del podcast yo creo que es bastante acertada. Dice, pensábamos que era una aventura, pero era la vida. Se trata de un recorrido por el norte del país, con algunas personas que se definen como locos y locas por la naturaleza, amantes del mundo natural y de sus increíbles historias. Hablamos también de ese hombre que, bueno, yo creo que los que somos más o menos de este lugar del mundo conocemos de sobra, cuando nos dicen el alpinista que asciende el Everest en invierno, un navegante que da vueltas al mundo a vela en solitario, la última farera, en fin, un viaje que normalmente sería mucho más visual, pero que se intenta llevar a un terreno sonoro. Y la verdad es que este primer capítulo, en la compañía de Unai Basurco, hablando de la conservación de los mares, del eclipse de luna, de las historias con las ballenas, la soledad del navegante que juega un poco su raciocinio con la locura. En fin, yo creo que ha estado bastante bien. 37 minutos, que tampoco es mucho, yo creo que bastante, bastante bien hechos.
0: Pues voy a ir yo con mi recomendación y otra vez volvemos al mundo del... ¿Qué ha pasado?
7: Pues el gato que ha decidido acariciar un poco el micro.
0: Al gato no le gustan los documentales.

0: sospechaba que ibas a poner.
1: I just wanted to call you. I'm very nervous talking to you about it, but I think it would help bring justice to the people who have been affected by USA Gymnastics and their policies.
2: This was the most explosive story in several years, yet it was coming out of a small little newsroom.
3: Larry Nassar had been the team doctor for USA Gymnastics women's program for 29 years when we got these allegations about him.
4: I was like, does he didn't see you? She said, yeah, like he does it to me too.
5: And I said, we need to call the authorities. Steve Penny, he said, no, USA Gymnastics will take care of calling the police.
6: USA Gymnastics negotiating.
7: Bueno, como habéis podido comprobar, o no, ya os lo aviso yo, ya os lo digo yo, se trata del documental Gimnasta A, el médico depredador, un documental original de Netflix que se ha sido puesto en la plataforma muy recientemente. Y si traigo este documental es porque aquí ya trajo hace no mucho, Igor Yaguno nos habló, nos recomendó el documental sobre Epstein, ¿cómo era?
8: Epstein. Harvey Epstein.
7: Epstein era, ¿no?
8: Sí.
7: Bueno, sobre ese abusador asqueroso, pues en este caso es una historia que me ha parecido curiosa porque sí que había oído algo que había pasado con el tema de las gimnastas del equipo de la selección norteamericana o de la Federación Norteamericana de Gimnasia Rítmica, y este documental ahonda un poco en ello. Está dirigido por Bonnie Cohen y John Schenck y habla, como podíamos escuchar en el tráiler, de ese caso de abuso sexual por parte del doctor de la Federación, Larry Nassar.
0: Cientos de casos.
7: Sí, el caso de los diferentes abusos, cientos de casos, efectivamente. Y todo gracias un poco a la investigación periodística, que es aquí lo que me llama a mí un poco más de este tema, es que gracias a una investigación de un periódico muy pequeñito llamado el Indianapolis Star, que recibió una llamada de una de las víctimas al ver que la federación no hacía nada respecto a los abusos que el doctor estaba haciendo con las niñas.
0: Yo he visto antes recomendado el documental en Netflix, probablemente me lo veré en algún momento de esta semana o la próxima, y he pensado que muy probablemente lo ibas a traer tú en este programa o en alguno de los próximos, no estaba seguro si lo habías visto ya. Sí. Y este caso, no solamente por los abusos del doctor, que es una barbaridad, sino por la reacción de la federación y cómo le tapan y cómo le protegen y cómo era algo que sabían desde hacía años y, sin embargo, ahí seguía en su puesto y teniendo acceso a niñas muy pequeñas, muy manipulables y que sabían perfectamente lo que estaba haciendo. O sea, es un escándalo no solo por él, sino por lo que le ha rodeado y por cómo le han tapado, ¿no?
7: Efectivamente, es eso. O sea, y como el presidente, justo lo veíamos en el tele, que el presidente de la Federación de Gimnasia Rítmica de Estados Unidos les dijo a la familia, ya me encargo yo, que vale, llamemos a la policía, y sin embargo dejó ahí parado. Y entonces el delito por el que le acusan a él o a la federación es por no haber denunciado sabiendo lo que había pasado, no por los hechos, sino porque si tú conoces un caso de este calibre en el estado de Texas, creo que era, o de Indiana, creo que es el de Indiana en el que está la sede de la USA Gymnastics, si no denuncias en determinado tiempo, en 24, 48 horas, eso es un delito. Entonces, por ahí es por donde intentan pillarlos y... Pero bueno, es tan grave también como que una de las gimnastas, que era después de Simone Biles, la segunda mejor de Estados Unidos, no fue a los Juegos Olímpicos de Río porque ella estaba quejándose de todo esto y para tapar este caso, ¿no? Es algo bastante, bastante grave a nivel deportivo también. Bueno, un escándalo, pero eso sí, os diré que a diferencia del de Jerry Epstein, el final no es tan turbio en este caso, así que sí, merece... Porque si el de Jerry Epstein te quedas con esa de decir, no sea, ¿sabes?
8: Sí, no has hecho justicia.
7: No has hecho justicia. Y aquí por lo menos algo parece que... Y es muy emotivo la parte del final con las gimnastas declarando, muchas gimnastas declarando en el juicio frente a su abusador. Es bastante... Te toca un poco la parte.
0: Este documental es un documental un poquito como reivindicación del periodismo del bueno, ¿no? De enseñar que, bueno, que sí,
7: que algo queda.
0: Que algo queda, ¿no? Que sí, tenemos Twitter y todo el mundo es periodista y saca fotos y las noticias están ahí al orden del día, pero de vez en cuando hace falta un poquito de este periodismo de vieja escuela de investigación que saca a la luz cosas que igual todo el mundo sabe, o casi todo el mundo sabe, pero que hasta que no se sacan a la luz, pues nadie hace nada por taparla, o sea, por pararla.
7: Sí, es muy chulo el proceso ese de cómo los periodistas van teniendo información, van recabando datos y cómo van publicando en función de lo que pueden probar, ¿no? Y que eso al final es lo que se basa en investigación periodística de este calibre. Y eso está muy, muy interesante.

0: Pues sí, amigas y amigos, con esta sintonía llegamos al final del programa, pero no quiero que nos vayamos sin antes recordar que...
1: ¡Hablemos de tenis!
0: Que hablaremos de Tenet probablemente en algún momento en el próximo programa o sucesivos. Vamos a exprimir esta cabecera que tenemos para esta sección al máximo.
2: Pues por desgracia ni tan siquiera tendremos que forzarlo, porque no, dudo muchísimo que haya acabado el culebrón.
0: Efectivamente. Bueno, pues como decía también antes de despedirnos, recordaros que podéis encontrarnos en Twitter como @velocidadabsurda. Allí podéis comentar con nosotros todo lo que os apetezca, así como en el grupo de Telegram, Alba el Grupo, Alba con V, por supuesto, de La Velocidad Absurda. Allí podéis también criticarnos o alabarnos o lo que os apetezca, incluso sugerirnos programas que luego no os haremos caso, como hacemos también en Twitter o en cualquiera de nuestras vías de comunicación. Pero estaremos ahí para echar unas risas. Y también recordad que podéis encontrar todos nuestros episodios en cuonda.com, la plataforma de podcast independiente en español de la que formamos parte, así como en iVoox, en iTunes, en Spotify y también ahora en Podimo. Así que no os podéis perder ninguno de nuestros episodios porque están todos ahí. Y ahora sí, voy a ir despidiendo a mis compañeros. Gonzalo Arategui, un placer compartir otro episodio contigo.
3: Lo mismo, el placer es mutuo. Buenas noches a todos y gracias por estar ahí. Hasta en el mes de julio, lo nunca visto.
0: Sí, pues es posible que sea la primera vez que estamos en julio.
3: No, es posible, es así.
0: ¿Sí? Bueno, igual sí, algún directo de final de temporada.
3: Sí, no, Gorka.
0: Bueno, pues nada. También a decir que la desescalada llegará, o la vuelta a la normalidad llegará pronto a este
2: podcast. Paso va a llegar la desescalada con el enlace de la próxima temporada.
4: Sí.
0: Bueno, no, por lo menos ya diremos que vamos a descansar un poquito y también os dejaremos descansar para que vayáis escuchando. Bueno, si estáis llegando hasta aquí, pues no sé, si os quedan pendientes episodios que hemos hecho muchos desde que nos confinaron, pues ahí tenéis mucho material para llevaros de vacaciones también a la playa. Igor Yaguno, un placer también, como siempre.
4: Un verdadero placer y también recordar, lo siento, que también se los puede seguir por Instagram a la velocidad absurda, que nunca lo decimos.
0: Y por Facebook.
4: Y por Facebook también.
0: Sí, es verdad que hemos retomado la actividad en esas redes sociales que la teníamos un poco abandonada.
4: Poco a poco. ¿No? Pero nada, gente, como siempre, un gustazo volver a juntarnos por aquí, vernos las caras y poner a películas verdes que le gusta a la Gorka. Me vuelve loco.
0: Y a mí, que me encanta defenderlas, así que disfrutamos todos aquí.
4: Gustazo.
0: Y además porque luego la gente normal que está en el grupo de Telegram o que está en Twitter dice, Gorka, tenías tu razón. O sea,
4: claro.
0: Suele pasar eso, no suele ser al revés, no sé por qué.
4: Porque les pagas, a ver, que los sorteos ya sabemos quién los organiza.
0: Es todo tongo, ya sabes que es todo tongo, así que nada. Igor Regidor, también un placer compartir de nuevo episodio contigo.
2: Nada, pues aquí hemos echado una buena tarde huyendo y corriendo para que no nos cojan las audiencias asesinas. Esperemos que hayáis disfrutado de este episodio, lo que no hemos disfrutado nosotros con la película, pero que por lo menos os hayáis echado unas risas.

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